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7: 6:03 PM, con 4 álbumes de estudio y 25 años de edad, el 17 de abril de 1972, nuestro querido amigo Elton John es catapultado a la cumbre de la fama internacional con esta pieza, que además, por cierto, que fue grabada con un sintetizador ARP que simula las texturas cósmicas inéditas para aquella época, estamos hablando de 1972, y que la canción resonó tanto con la era de la exploración espacial que la NASA incluso la utilizó históricamente para despertar a los tripulantes de sus transbordadores en el espacio. Se volvió tan icónica esta canción llamada Rocketman que se convirtió en el apodo definitivo de Elton John y además le da el título a su película biográfica lanzada en 2019. Señores, sin más preámbulos, aquí está Sir Elton John con Rocketman. 6:03 PM.

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3: El Mundial 2026 sigue encendido. México aseguró su pase a los 16avos tras vencer 1-0 a Corea del Sur en Guadalajara, gracias al gol de Luis Romo. Canadá hizo historia con su primera victoria mundialista, un contundente 6-0 frente a Qatar con triplete de Jonathan David. En Los Ángeles, Suiza se impuso 4-1 a Bosnia y Herzegovina, aprovechando la expulsión rival para cerrar con autoridad. Y en Atlanta, República Checa y Sudáfrica repartieron puntos con un empate 1-1. Dato curioso, Canadá no solo logró su primera victoria en una Copa del Mundo, sino que lo hizo con la mayor goleada de su historia.
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1: Son las 6 de la tarde con 20 minutos. Señores, tenemos este pequeño segmento de rock en español dedicado a tres bandas mexicanas. Fobia, que acaba de terminar con el microbito, esta que nos pide Josué López, y posteriormente otro gran trancazo que, por cierto, ha sido de la única banda de rock en español que ha abierto un mundial ante más de 80 mil personas. Esta es la célula que explota cuando son las 6 de la tarde con 21 minutos, la temperatura 31 grados. 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
9: Únicamente 29 minutos para que sean las 7 de la tarde. Señores, les recuerdo que los teléfonos en cabina son el 33-649-29 y el 33-655-26. Qué nostalgia el tema de Pau Donés, ¿no?
10: Bonita mañana.
9: La verdad es que dejó excelente música Jarabe de Palo, aunque lo han choteado un poco en los bares con el tema de la flaca, el lado oscuro y demás. Pero honestamente me parece una gran banda. Y bueno, lamentablemente la muerte de Pau, pues sí, es un poco doloroso, que una persona que transmite tanto con su música, con su letra, haya terminado en una situación donde la enfermedad me parece que lo va acabando, aunque se mantuvo, me parece que con un optimismo muy singular. Le enviamos simbólicamente un abrazo a su alma donde quiera que se encuentre. Lo que viene a continuación es de 1991, lanzado oficialmente el 18 de diciembre. Es el Colorado, señores. Este es Simple Red con el tema Stars, cuando faltan 28 minutos para que sean las 7 de la tarde. Penélope, estamos preparando el combo, ¿eh? Pero Janis Joplin también está invitada esta tarde. Simple Red en el retrovisor.

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5: El Mundial 2026 sigue encendido. México aseguró su pase a los 16avos tras vencer 1-0 a Corea del Sur en Guadalajara, gracias al gol de Luis Romo. Canadá hizo historia con su primera victoria mundialista, un contundente 6-0 frente a Qatar con triplete de Jonathan David. En Los Ángeles, Suiza se impuso 4-1 a Bosnia y Herzegovina, aprovechando la expulsión rival para cerrar con autoridad. Y en Atlanta, República Checa y Sudáfrica repartieron puntos con un empate 1-1. Dato curioso, Canadá no solo logró su primera victoria en una Copa del Mundo, sino que lo hizo con la mayor goleada de su historia.
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8: Son las 6:43, 30 grados.
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8: Señores, ya estamos de regreso. Faltan únicamente 15 minutos para que sean las 7 de la tarde y entonces demos final a esta emisión del Retrovisor. Les recuerdo que todos los días, bueno, de lunes a viernes en punto de las 5 de la tarde, los estaremos esperando aquí a través del 92.9. Y a los que están fuera de cobertura, nos pueden acompañar a través también de www.turquesa.fm. A todos nuestros amigos que nos sintonizan en internet, les mando un abrazo. Muchísimas gracias por su compañía. Vamos ahora a viajar hasta 1969, al 11 de septiembre. Esta fecha que es muy singular y además tiene un misticismo muy cañón a partir de aquellos ataques en el Gabacho, de los que no es necesario entrar en detalles, pero un año antes de morir, Janis Joplin nos regala una desgarradora pieza que no es otra cosa que el testimonio de su alma musical, con una letra que nos habla sobre, bueno, la agónica desesperación por recuperar un viejo amor o un amor perdido. ¿A quién no le ha pasado eso? Esto nos lo pide Penélope, que seguramente ya agregó los hielos a un vaso para escuchar a la bruja, a Janis Joplin con Maybe, 14 minutos y las 7 de la tarde. Escuchas el retrovisor.

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1: Alguien más del Club de los 27, cuando faltan 11 minutos para que sean las 7 de la tarde, es el señor, el dios de la guitarra, el señor Jimi Hendrix, con una pieza que grabó justamente a los 27 años de edad, la misma edad a la que murió, y que lamentablemente, después de plasmar su voz en las cintas de grabación en los estudios, no pudo presentar en vivo. Jimi Hendrix nos habla sobre la majestuosidad del alma. Aquí está el maestro de la guitarra, Jimi Hendrix, en el retrovisor.

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1: Ahora sí, señores, ha llegado el momento de decir adiós porque el tiempo se nos viene encima y enseguida tendremos el resumen informativo y no queda otra que esperar hasta el próximo lunes y en punto de las 5 de la tarde una emisión más del Retrovisor para Josué López, para Penélope, para Luis Alberto, para nuestro querido Leo Fabioni. Bueno, muchas gracias por la compañía esta tarde. Hoy pusimos inconsciente o involuntariamente a The Doors, a Janis Joplin, a Jimi Hendrix, que son parte fundamental del famoso Club de los 27. Por ahí Amy Winehouse pudiera entrar, pero no pudiéramos completar esto sin irnos con un gran amigo de este programa. Hablo de alguien que extrañamente nos visita, pero que el día de hoy me parece que es buena ocasión para decir adiós y que los espero el próximo lunes en punto de las 5 de la tarde en el Retrovisor. Me despido con una pieza de 1991 del afamado Nevermind de Nirvana, Kurt Cobain y compañía, Lithium. Muchas gracias. Buenas tardes.

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2: Es la hora de la información a través del resumen de Informativo Turquesa. La Secretaría de Marina, a través de la Armada de México y por conducto de la Fuerza Naval del Pacífico, informa que recibió la visita de 167 alumnos de la Escuela Primaria Pedro Sainz Baranda, quienes acompañados por almirantes, capitanes, oficiales, clases y marinería pertenecientes a este mando naval, participaron en la ceremonia de honores a la bandera nacional. Y es que en este contexto los alumnos formaron parte de una actividad de profundo significado cívico en la que sostuvieron la bandera de México y expresaron mensajes de compromiso, respeto y amor a la patria en compañía de los comandantes, directores de las unidades y establecimientos adscritos a la Fuerza Naval del Pacífico. Esta experiencia permitió generar un momento de reflexión y aprendizaje que fortalecerá la identidad nacional y el fomento de los valores patrios desde temprana edad. Con estas acciones, la Secretaría de Marina, a través de la Armada de México, fortalece el vínculo de la sociedad y fomenta a las nuevas generaciones el orgullo de ser mexicanos. La Unidad Estatal de Protección Civil en el estado informa que el volcán de fuego mantiene condiciones de estabilidad y calma durante el periodo comprendido del viernes 12 al jueves 18 de junio, representando un riesgo bajo para la población. Y es que, según el reporte de los estudios universitarios vulcanológicos de la Universidad de Colima, se registraron 6 sismos de alta frecuencia y un derrumbe sin que se presentaran explosiones. Personal especializado mantiene vigilancia permanente sobre la evolución del coloso recomienda a la población mantenerse informada a través de fuentes oficiales y evitar difundir información no confirmada. La Secretaría de Infraestructura, Desarrollo Urbano y Movilidad informa que este sábado 20, domingo 21 y lunes 22 de junio se implementa nuevamente un cierre total nocturno en el tramo carretero conocido como La Salada por los trabajos de la modernización del corredor logístico Colima-Manzanillo. La suspensión de la circulación se llevará a cabo desde las 0 horas medianoche hasta las 5 de la mañana. Los vehículos de carga pesada deben transitar exclusivamente por la autopista en ambos sentidos, mientras vehículos ligeros deberán utilizar la carretera libre La Salada y rutas alternas también en ambos sentidos. Se exhorta pues a las y los conductores a consultar los recorridos en el portal oficial rutasalternas.col.gob.mx y tomar previsiones, atender la señalización vial y considerar tiempos adicionales de traslado durante este periodo. La Secretaría de Salud informa que en más de 25 centros de salud, hospitales del IMSS Bienestar de la entidad se ofrecen de manera gratuita servicios odontológicos preventivos y curativos para la población sin seguridad social. Esto para fortalecer la salud bucal y prevenir enfermedades dentales. Entre los servicios se encuentra la detención de placa bacteriana, enseñanza de técnicas correctas de cepillado y uso de hilo dental, aplicación de barniz de flor, limpiezas dentales, colocación de selladores, extracciones simples y curaciones, por los que la Secretaría de Salud invita a la población a acudir a su unidad médica más cercana a recibir esta atención. Y hasta aquí el resumen de Informativo Turquesa, una producción de Omar Ramírez, voz informativa Carlos Cepeda Aguilar. 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
16: 720.

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19: 735.

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7: El Mundial 2026 sigue encendido. México aseguró su pase a los 16avos tras vencer 1-0 a Corea del Sur en Guadalajara, gracias al gol de Luis Romo. Canadá hizo historia con su primera victoria mundialista, un contundente 6-0 frente a Qatar con triplete de Jonathan David. En Los Ángeles, Suiza se impuso 4-1 a Bosnia y Herzegovina, aprovechando la expulsión rival para cerrar con autoridad. Y en Atlanta, República Checa y Sudáfrica repartieron puntos con un empate 1-1. Dato curioso, Canadá no solo logró su primera victoria en una Copa del Mundo, sino que lo hizo con la mayor goleada de su historia.
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Señoras y señores, ¿qué traza? Ahí está bien afuera, bien arriba mi micrófono. ¿Cómo está? Buenas noches. Bienvenidos a una emisión más de su programa cómico, mágico, musical, nocturno. Esto es Transmitiendo en vivo y en directo desde Parque Industrial Fondeport, Manzanillo, Colima, México, para Tutti la Banda y para todo el mundo a través del internet. Señoras y señores, con la mala noticia de que el día de hoy, pues no va a haber en vivo en TikTok, y es que mi celular sufrió un accidente el día de ayer. Yo sé que nos van a extrañar en el TikTok, pero ya el lunes ya será otro día porque le tuve que cambiar toda la pantalla a mi teléfono. Ya se me había madreado mi teléfono, creo que ya habíamos platicado de eso. Yo les había platicado que ya se había, mi display o la pantalla, como le quieran ustedes llamar, ya se me había roto porque se me cayó mi celular y no tendrá. Es que todo mundo ya sabe que tienen los protectores normales de los teléfonos que vienen transparentes, pero con el paso de los años se empieza a hacer como amarillento el protector, así muy gacho. Y bueno, se lo quité, la verdad, porque se veía muy feo. Pero, pues, no me di las consecuencias y en una, malabareo que hice con mi celular se me cayó y se me rompió la pantalla. Pero bueno, todo funcionaba muy bien, pero el día de ayer ya todo valió queso. Se quedó trabada mi pantalla, güey, en un juego de mi hija, por cierto, y ya no pude hacer absolutamente nada. Se corrió toda la tinta de la pantalla, la verdad que todo súper mal, y ya no pude, pues no pude hacer más. Entonces, no tenemos teléfono, y eso, pero ya mañana, llega mi display nuevecito, lo pedimos rapidísimo, para que el lunes ya tengamos el en vivo del TikTok. Es que hoy me van a extrañar en las redes sociales. Ni modo, así pasa cuando sucede. Pero estaremos por acá con Tokio a través de Turquesa 92.9 de su FM para que nos sintonicen. También nos puedes escuchar a través de el internet como turquesa.fm. Turquesa.fm. Ahí nos puedes escuchar también sin ningún problema a través de las redes sociales. Señores y señores, vámonos con música. Es viernesuki y ya no nos llovió, pero muy leve, ¿no? Bajó un poco esta onda del calor, poquito, 29 grados centígrados, normalmente estamos a 30, 31, un gradito, pero bueno, una miadita muy leve por parte de Tlaloc. Yo la neta hace rato andaba ya por Santiago y se veía que pues iba a ser un chipi chipi, así es que ya no va a haber más que este chipi chipi que les dicen, por ahí le dicen lluvia de espantapen, ¿no? Pero así le dice, ¿yo qué quieres que haga? Y pues yo creo que es todo lo que vamos a tener el día de hoy de lluvia. Pero bueno, ya nos cayó ahí una meadita a lo menos. Y nosotros, señoras y señores, con

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0: Bueno, estamos ya de regreso, 8:45 p.m. Señor Güerito, ¿cómo está? Buenas noches.
1: Buenas noches and everybody and everywhere por el Tupperware, como siempre, listo y dispuesto con la de esa chula. Con la de esa chula y el este impoluto.
0: Ayer corriste, güero, ayer corriste.
1: Tuvimos que correr, ya andaba, yo ya tenía mucho rato, mijo. Desde el partido y luego todo el tributo de Santana que estuvimos ayer ahí con el buen Dani en la Meshi Cantina disfrutando. Estuvo muy fresón, ¿eh?
0: Estuvo a gusto.
1: Una tocada muy a gusto. Pero cuéntale, se llegué 6:30, 6:30, 7:30, 8:30, 9:30, 10:30, 11:30, 12:30, 1:30, 2:30, 8.
0: ¿Te fuiste a las 2:30?
1: Horas, 2:30, 8 horas.
0: Te veías bien, ¿eh? No te veías madreado.
1: No, pues estaba normal, es que me tuve que administrar, porque imagínate.
0: La gastadera, amigo.
1: Sí, la gastadera, hombre, pero pues ya, la selección lo vale.
0: Ay, no, bueno. No, bueno.
1: No, hombre, no.
0: No, la verdad, ¿qué va a andar bien valiendo, güey?
1: No. Mira, ganar es ganar. Se ganó, que era la tirada.
0: Ajá.
1: Entonces, ganar es ganar, se ganó, estamos felices. Oye, yo me quedé impactado, ¿eh? ¿Cuánta gente en el Ángel y en la Diana? ¿Cómo se llama? ¿La de Guadalajara? ¿La Diana Cazadora o qué es? La Minerva.
0: La Minerva.
1: En la Minerva, no manches.
0: Oye, nosotros mexicanos estamos festejando como si hubiéramos ganado la Copa, carnalito, y apenas van 2 partidos, güey.
1: Pero ya fue.
0: Yo creo que
1: ya fue el pase.
0: Pues mira, creo que no. Festejen ahorita porque no vamos a llegar ni al quinto partido, güey. Vamos a llegar al cuarto y si es que nos va bien, güey. Con ese fútbol tan aburrido y tan feo que nos están jugando, bueno, ya cuando empiecen a llegar los buenos, nos van a meter a una madrina, carnal.
1: Pero pues ahorita, por ejemplo, ya calificamos. Ya está calificado.
0: Sí, no, pues ya, sí, es que ya está bien fácil. O sea, a lo que voy es que estuvo súper fácil. O sea, estuvo muy, muy, muy fácil. Nos tocó un grupo muy fácil también. Bueno, falta Chequia todavía, pero bueno, vamos.
1: Pero Chequia ya va a ser como trámite, pues. Va a ser ya cascarita, vas a ver.
0: Pues sí, pero también se puede perder.
1: Pero también se puede perder, sí,
0: ¿no?
1: Obviamente.
0: Entonces, y se va a ver mal. Porque en este de los coreanitos, el día de ayer, tuvimos muchísima suerte, carnal.
1: Sí, la verdad, cuando la sacaron.
0: Esa es la última, güey.
1: El portero es un gato ese. Ese es un gato,
0: es que
1: como
0: dicen
1: gato
0: que,
1: sacó.
0: Dicen que portero sin suerte no es portero, güey.
1: Sí, hombre, no, se aventó, fue el héroe él. Y fíjate que el que quedó de MVP fue el que metió el gol. ¿Cómo se llama el que metió el gol de la Cele?
0: Ay, es un moretón, ¿no?
1: Yo no los conozco, es que yo no soy muy futbolero.
0: Es que sabes que yo venía para la radio cuando metieron el gol, güey. Y ya hasta aquí fue cuando pues ya vi la repetición y eso, pero no lo agarré, me lo agarré viniendo en camino, carnal.
1: No, pues es que también, es que ya hubieras agarrado un lugar para verlo todo completo, ¿no?
0: Pues es que tenía que venir a chambear, güey.
1: Sí, ya.
0: Pero bueno, vámonos con el resumen del día de hoy, el resumen mundialista. Mi crésimo güero, tuvieron 13 partidos.
1: ¿13?
0: Tres
1: nomás.
0: Estados Unidos contra Australia, ¿no? Estados Unidos se ve que viene poderoso,
1: sí,
0: viene fuerte.
1: Fuerte, ¿eh?
0: 2-0 le ganaron a los australianos y después Marruecos contra quién sabe quién es ese.
1: Oye, ¿no está goteando mucho el de ese?
0: Mira. Sí, ya lo vi, amigo. 1-0 Marruecos, que dicen que son los mejores. Ah, Escocia.
1: Contra
0: Escocia.
1: Scotland.
0: Que dicen Scotland. Que Marruecos son los meros, meros de los africanos, son los mejores.
1: ¿A poco?
0: Los Marruecos. Qué bueno, 1-0 con Escocia. Y ahorita el partido que se acaba de celebrar también, que ya se terminó, los brasileiros. Los brasileiros le metieron 3 bolillos a Haití y se me hacen poquitos.
1: Nah, pues se me hacen poquitos. Pero también Brasil como que no trae mucho, ¿eh? Se ve muy tranquilo Brasil, ¿no?
0: Pues vamos a ver cómo les va a ir también, les tocó muy fácil, ¿no? Pues, la verdad es que le tocó muy fácil.
1: Han sido muchas sorpresas esta racha, porque España, fíjate, ya es muy sonado, pues, pero España.
0: Con Cabo Verde no pudieron.
1: No pudieron con Campo Verde, fíjate. Los morrillos del Campo Verde les andaban ganando, ¿no?
0: 0-0, ¿no? Los españoles con Cabo Verde. Pero bueno, vamos a ver qué onda. Ahorita los partidos así más o menos quedaron. Estados Unidos pues tenía que ganar, ¿no? Porque en su grupo.
1: Sí.
0: Marruecos le gana 1-0 entonces a Escocia. Y pues los brasileños le meten 3 bolillos a los haitianos. Y te digo, se me hacen poquitos.
1: ¿Y cuándo es el próximo partido de la Sele?
0: Es hasta la próxima semana, amigo. Si yo me equivoco, 24. Es miércoles.
1: Miércoles. Uy, voy a tener que ahorrar.
0: ¿Por qué?
1: Pues cada vez que juega la Sele, me gusta verlo en bar y con chelitas y todo.
0: No, pues es que caro. Tienes que... ¿A qué hora es, amigo, eh? ¿Ya lo viste ahí?
1: Es a las 7, ¿no?
0: ¿Otra vez?
1: Sí, a las 7 de la tarde,
0: bueno,
1: creo.
0: Pues ahí
1: miércoles
0: está.
1: Miércoles 24 a las 7.
0: Ah, ok. Otra
1: Hígado,
0: vez hora.
1: Tú puedes.
0: Miércoles. Bueno, pues a lo menos no fue el martes a las 11 de la mañana como el primer partido, güey.
1: Como el otro, ahí.
0: No,
1: pero
0: ahí
1: está
0: sí.
1: Está bien, está bien.
0: ¿Y si le tomaste tú de temprano, güerito, se va?
1: Sí, pues yo empecé a las 7 ya... empecé yo...
0: No, digo, el primer partido a las 11.
1: Ah, el primer partido fue a la 1 de la tarde.
0: Ajá. No, pero empezó a las 11 el cotorreo, ¿no?
1: Empezó el relajo y sí lo vi todo. Y ya yo empecé como en el segundo tiempo, de como a las 2 de la tarde ya empecé yo.
0: A echarle.
1: Y ya terminamos ahí, terminé como 6:30 y me fui a barra ese día.
0: O sea, estuvo menos, estuvo tranquilo.
1: Sí, estuvo tranquilo, estuvo leve. Pero ya me andaba... Ya andaba bien carburado, ya no hallaba si irme o no. Ya le iba a hablar. Ya le iba a hablar a mi hembra y le iba a decir: hembra, no me esperes.
0: No puedo.
1: No puedo llegar.
0: No puedo. ¿Por
1: qué no puedes? Pues es que
0: se me atravesó un embotellamiento, exactamente. Bueno, pues así está el asunto. Mi querido abuelito, ya es viernesito, ya es rico. Ya nos cayó una lluvicita ahí, una miadita, güey. Pues
1: estuvo bien leve, ¿no? Pero fíjate que sí se
0: refrescó.
1: Sí se refrescó, porque como estuvo nublado todo desde temprano, entonces sí se bajó.
0: Porque mira, tenemos 29 grados centígrados, o sea que nada más le bajamos como uno y medio grados, uno con, y medio, y con eso estuvo
1: ya
0: chido.
1: Ya con uno y medio ya se siente. Luego.
0: Pero bueno, no nos cae como debe de ser la lluvia, nos cae nada más ahí, pues una lluvinita. ¿No? Pero cayó algo, a lo menos el día de hoy.
1: Por lo menos no se inundó nada.
0: Ya sé, buen punto. Oigan, vámonos rapidísimo con música, regresamos. El día de hoy me siento raro, güey, que no, ya no estamos en nuestro en vivo hoy, porque pues chale, no
1: puedo.
0: No
1: hasta tienes lunes. Con quién cotorrear.
0: No tengo con quién cotorrear acá. Vámonos con música, es viernesito y Black Sabbath lo sabe. Así es, vámonos con esto, es Paranoid, aquí en el Mr. Night.
1: Paranoide.

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0: Bueno, estamos ya de regreso, 9:01 p.m, mi queridísimo güerito.
1: Ya, 9:01 p.m. Ah, super.
0: Oye, saludos a Letor, que vino sin avisar, entró como mendigo ladrón, güey.
1: Letor ya está en la house, pero en la house de atrás.
0: Oye, y entró como ladrón, güey.
1: Entró espichadito, ¿verdad?
0: Sí, se me hace que sí trae llave ese güey.
1: Sí, se me hace que, o sea, voló la barda, como sabe.
0: Oye, güerito, ¿has visto tú esta onda del mundial de estos valedores que pusieron a un... Bueno, no pusieron. Tienen de mascota un pato, güey.
1: Ah, Simón, el que pato iba, Merlín.
0: Ajá, y que iba caminando y acá y que todo el show.
1: Simón.
0: Oye, fíjate, güey, lo que uno no puede hacer, lo hizo este pato, carnalito.
1: Así es.
0: Lo invitaron a la mañanera con la Sheinbaum, güey.
1: Ajá, ya lo van a invitar, ya dijo Sheinbaum. Ahora en la mañana dijo que ya lo va a invitar.
0: Pero fíjate, o sea...
1: Es que todo mundo se quiere colgar del pato porque se hizo como un símbolo.
0: Yo había platicado que otros lados, los turistas que venían de otras partes del mundo se sorprendían de que, pues... ¿Cómo domesticamos esos animales, güey, aquí en México, no?
1: El pato lo va siguiendo a la persona como perrito.
0: Como perro, güey.
1: Como perro.
0: Bueno, pues ahora la presidenta, la precisa, invitó al pato Merlín al Palacio Nacional porque dice ella que lo reconoce como símbolo de la cultura del mundial, güey.
1: Ay, que sea menos.
0: ¿Cómo ves, güey? ¿Cómo ves a tu presidenta, güey?
1: Nah, es que se quieren...
0: ¿Qué onda, güey?
1: Se quieren colgar porque como cayó bien el pato y ya se hizo viral a nivel mundial y pues todo el mundo... Todo mundo se sorprende, pues, del pato que... Y luego con la playera de la playera
0: Lucky.
1: Se ve súper fresón el
0: pato. Oye, pero pues ya que la precisa lo invita a la mañana.
1: Sí, ya.
0: ¿No hay otras cosas más importantes que discutir en esas mañaneras, carnalito?
1: Pues yo digo que sí, pero ahorita es el mame.
0: Y bueno, y así lo dice la presidenta, ¿no? Que es lo reconoce como un símbolo de la cultura del mundial, güey. ¡No más!
1: Que sea menos.
0: No es como para tanto, ¿no?
1: No es para tanto. O sea, sí, es que está curioso, pero no para tanto. Si hubiera sido de la NBA o cualquier otro deporte que hubiera traído...
0: Sí, tampoco no es como que acá. Pero mira, lo que nadie ha podido hacer, lo hizo un pato, amiguito.
1: Así es.
0: Que lo van a llevar ahí con la presidenta, se va a codear con la presidenta.
1: Salió.
0: Y pues lo va a agarrar y toda la cosa. Ahora sí, le va a jalar el cuello al ganso a la presidenta.
1: El cuello al ganso se lo va a jalar. Oye, salió la dueña del pato Merlín, salió la dueña diciendo, pues sí, lo quieren invitar y ya todo el mundo se está colgando de él.
0: De
1: ya,
0: su fama.
1: De su fama, de mi bebé. Dice, de mi bebé se están colgando de su fama y no sé qué, pero no son buenos para invitarlo a un partido de la selección, dice.
0: Porque la señora quiere,
1: sí,
0: ¿no?
1: Pues quiere, inviten al pato al partido, mendigos. Pues oye, nomás
0: y que llegue la invitación para el pato, pero no para la dueña, güey, ¿no?
1: Ah, sí, no, el pato sí puede pasar, pero usted no, óquela. Pero dijo, bien triste la señora, pero bien que no lo invitan a un partido de la selección, dijo.
0: Sí, nomás. Bueno, pues ahora entonces la presidenta ya lo reconoce como símbolo cultural del mundial al hincha pato.
1: Fíjate, nomás, que sea menos.
0: No es como para tanto, pero bueno.
1: Sí, está curioso, pero no es para tanto.
0: Sí, güey, no es para tanto. Pero bueno, así es las cosas que ocurren en este tercer mundo donde vivimos y en esta cuarta transformación,
1: en
0: amigo.
1: En este tercer mundo que tiene mañaneras.
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0: Y bueno, nosotros mientras tanto nos vamos a ir con música y regresamos acá en el Misionario del día de hoy, en este viernesito sabroso y coqueto, para la banda que le anda quemando las patitas al chamuco. Vámonos con un reguecito, ¿no? ¿Te late?
1: Un reggaetón.
0: El señor Bob Marley.
1: Reggae.
0: Esto es Jamming. Ahí venimos.
1: Ah, qué bárbaro.

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0: Muy bien, estamos ya de regreso a 9 de la noche con 15 minutos. Continuamos con más. Por ahí escuchamos pues unas rolitas bien sabrosas para la banda que pues anda bien viajada. Escuchamos por ahí al señor, al mero mero, al rey del reggae, Bob Marley con su jamming. Y después Los Pericos con Waiting, ¿no?
1: Fue una rolita.
0: Pues por acá, ¿no? Pura cajeta.
1: Pura para chamuquear.
0: Pura cajeta en Celaya.
1: Oye, de lo que estábamos hablando, ey, carnalito, fíjate que me salió ahorita en el celular la noticia reciente, me salió de la cadena Latinus, dice, ajá, la FIFA, fíjate bien, la FIFA, la FIFA nombra al Pato Merlín como embajador oficial del Mundial 2026 de la Host City, Ciudad de México.
0: O sea, la FIFA ya dijo que FIFA, el Pato Merlín.
1: Que el Pato Merlín ya es este, es embajador oficial, ¿eh?
0: O sea, embajador, güey.
1: Embajador oficial, o sea, él te va a recibir, o sea, él te...
0: Oh, va, güey, o sea, ¿qué onda, güey? Entonces, ¿qué onda con...? Nadie quiso comprar las figuras estas del Mundial, güey, el Tigre y el... El Alce y el...
1: No,
0: este...
1: nadie las está comprando, pero al Pato Merlín, vas a ver qué sí van a comprar.
0: Yo ya había dicho ayer que vi una nota que en Canadá, güey, ya hay muñecos del Pato con este, con playeras del Mundial. Bueno,
1: ¿poco?
0: Pues diferentes países, sí, güey.
1: Ah, no manches, bien rápido.
0: Sí, la neta. Pero bueno, así está el asunto, pues el Pato Merlín anda armando, ¿eh?
1: Sí, yo que la dueña iba y registraba la marca Pato Merlín, y ya, iba y lo registraba
0: vez,
1: y todo.
0: Una vez, ya.
1: Si se atonta, hasta la FIFA le va a quitar al Pato, vas a ver. Si no, la FIFA es embajador de la FIFA y usted no puede tener nada de la FIFA. Son más mendigos
0: no
1: que los que
0: no
1: pusieron
0: a Hugo Sánchez ni a Jorge Campos, güey.
1: No,
0: un Pato es el embajador.
1: Un Pato
0: ahora,
1: porque usó playera de la CL.
0: No, bueno.
1: Qué barbaridad.
0: Pero bueno, así son las cosas que suceden.
1: Este México mágico.
0: México mágico, exactamente, amigo. Oye, y hablando cosas del Mundial, ¿sí te has dado cuenta que hay diferentes reglas ahora con esto del Mundial en el fútbol?
1: Así es.
0: Por ejemplo, una de esas, pues son estos que ya para mí se me hacen como una tontería, que son las pausas para tomar agua, güey.
1: A mí también, ¿eso qué? Pues sí, ya son futbolistas, wey, son atletas. Sí,
0: los domingos los morros ahí juegan el mero solezazo a las 11 de la mañana, güey.
1: Ellos no dicen, no tienen a los 25 minutos hidratación.
0: O sea, como dices tú, son profesionales, ganan millones, güey, eso
1: sí,
0: se dedican.
1: Sí, son atletas de alto rendimiento.
0: Y luego, por otra parte, yo también estaba diciendo de que, por ejemplo, que han jugado en estadios allá en Estados Unidos, estadios con clima, güey, que son estadios climatizados.
1: Fíjate.
0: Y todavía hacen esa onda de tomar agua, güey. Dices, no, güey.
1: Yo siento que no.
0: Bueno, una es esa. La otra, a ver si esto se me olvidan. La otra es...
1: La de los 5 segundos de la portería.
0: Los del portero, que tienen que despejar en cinco segundos máximo. Y la otra es los cambios, ¿no?
1: Los cambios también.
0: Que tienen que ser rápidos.
1: Rápidos.
0: Que si ya ves el número 58, tienes que salir, no puedes estar haciendo tiempo, tienes que correr y tienes que ir rápido. Ese se me parece bueno.
1: Ese sí está bien.
0: La del portero también, porque luego se hacen güeyes y a lo menos roban hasta 3 minutos, güey.
1: Ahí.
0: De que van por el balón, lo acomodan, se estira.
1: Ajá, para sacar.
0: Ven a ver qué tranza. Para atrás. No, y se comen como ahí entre 2 y 3 minutos.
1: Así es.
0: Bueno, pues ya apareció esta nueva regla en un partido, amigo. Estamos hablando de la del portero, güey. Que se hacen güeyes.
1: Ah, los cinco segundos.
0: Los 5 segundos. Y es que en el partido de Portugal contra República Democrática del Congo, nos dejó de ver una de las primeras aplicaciones visibles de las nuevas reglas, güey. Al minuto 51, el arquero Nionel Pasi demoró más de lo permitido en poner el balón. Mira, lo que yo no sabía, amigo, no sé si tú sabías, es que ¿qué te hacen o cómo te sancionan si te tardas más de 5 minutos?
1: Es un tiro de esquina.
0: Un tiro de esquina, exactamente.
1: El rival.
0: Y es que ese portero pues se demoró más de lo permitido al poner el balón en juego y el árbitro sancionó la acción otorgándole un tiro de esquina a Portugal. La medida busca evitar que los porteros se hagan güeyes, ¿no? Quemen tiempo de manera excesiva cuando tienen el balón controlado. Como que no le habían avisado a los del Congo, güey.
1: No se dieron cuenta, no contaron.
0: No contaron de que acá ya iba a poner esas nuevas reglas y el arquero tardó más y esa fue de las que se han visto últimamente. Y ahora, pues ya tuvo efecto en la plena Copa del Mundo. El partido estaba 1-1, ¿no? Ves que así terminaron también, güey, porque de Portugal no pudo, güey. El partido estaba 1-1, Congo venía de empatar antes del descanso con un gol histórico, pero esta acción volvió a poner bajo presión al equipo africano. Las nuevas reglas ya no son una teoría, ya están cambiando los partidos, caralito. Así es que
1: así es.
0: Este valedor fue el primero, digamos, de los porteros que se le fue la onda o no la avisaron.
1: No le contaron
0: acá que las nuevas reglas y se tardó un poquito más de cinco segundos. Y tómala. Y si te fijas, tiro de esquina para Portugal.
1: Y si te fijas, en la mayoría de porteros, los equipos no están despejando. Todos salen jugando desde atrás, por lo mismo de que tienen que hacerlo rápido y salen jugando.
0: Qué bueno, que 5 segundos para despejar está bien, güey. Además que también están mal acostumbrados de hacer un buen de tiempo, güey.
1: Sí, sí, sí.
0: La verdad.
1: Te apuesto que el portero de Congo estaba acostumbrado a hacer el tiempo y todo y se le olvidó.
0: Sí, de que pones el balón, me echo para atrás,
1: se le olvidó el tenis. Se le olvidó.
0: Y bye, güey. Entonces, pues de una otra forma... Pues imagínate que en ese castigo hubiera metido gol Portugal, pues le dan pamba con picayelo al portero, güey. Ya sí. Saben quién fue el responsable.
1: Ándale. ¿No?
0: Ahora sí ya bien cañón. Pero bueno, así sucedió y es la primera vez que sucede entonces en un partido que al portero del Congo, pues me le dijeron, órale, por güey, por andar haciendo tiempo, ahí les Tarán. Va un tiro de esquina en contra.
1: Al que sí le han de haber dado pamba y con picayelo es al portero
0: de Corea.
1: Del coreanito, ¿ah? ¿Eh? Pobre coreanito, imagínate.
0: A ver si le dieron unos toallazos, güey.
1: Por mi culpa metieron el gol de sí, que nos wey. Mató, o sea.
0: La neta, ¿eh? Sí, o sea, porque...
1: Se ha de sentir feo eso, ¿ah? ¿Eh?
0: Porque yo, la neta, yo sí decía que si hubieran quedado 1-1, hubiera sido bien, porque también se merecían los...
1: Sí, los
0: coreanos, coreanitos sí, le sí, echaron
1: sí,
0: ganas, güey.
1: Sí, le echaron ganas, no. Pero pues... Gracias a Dios no pasó.
0: Ay, Dios que... mío. Vamos a ver qué pues va a pasar. Que... Vamos a ver qué va a pasar en el partido y en el cuarto partido a ver cómo va, sí. Cómo nos va.
1: Por lo pronto yo compré ya mi playera de la Cele.
0: ¿Ya la compraste?
1: Ya la compré.
0: Ájale. No, fíjate que yo no tengo, ¿eh?
1: Yo sí, ya compré una.
0: ¿Original o pirata?
1: Original, pero me lo ofrecieron bien barata. Ajá. Y como era de la Cele... Y yo no tenía de la Cele ni nada. Y dije, ay, no voy a comprar la actual y la bien cara y todo eso. Me ofrecieron la original... Y, pero la del mundial pasado.
0: Ah, va.
1: Y yo dije, pues es de la Cele.
0: Esa jala.
1: Sí, pues es para cotorrear.
0: Es
1: para,
0: lo mismo.
1: Para la Cele. Es
0: verde.
1: Es verde y es del, pero es del Qatar 20, ¿qué fue? 2020.
0: Qatar.
1: La de Qatar. Dije, pues sí, pues ¿qué tiene? Échala, que al cabo está barata, ¿no? Me voy a comprar la de ahorita. El más barato.
0: ¿Es la que traías costó, ayer?
1: Es la que traía ayer.
0: Ah, va, pues pasa desapercibida como igual cualquier
1: sí,
0: otra playera,
1: pasa como cualquier otra. Y las de las nuevas, oye, una original ya andan en $3,000. ¿Qué les pasa?
0: Güey, hace rato el Lenin, por cierto, el Lenin traía una... una de Alemania azul muy bonita, la de gala. Ajá. Y le costó 2 bolas, güey.
1: ¿Qué hubo? 2,000, no manches.
0: Y de mucho. Alemania, y estaba buenísima, estaba súper padre.
1: Se me hace mucho mucha lana, ¿no? Para una playera.
0: Pues ya 3 bolas sí me duele, güey,
1: Sí, o sea, 2, 3.
0: Mejor me compro la nueva del Cruz Azul.
1: Uno que es un perro de la calle, pues sí le duele, ¿verdad? Sí te duele en esas cantidades. Los que sí tienen duele, mucha wey. Lana, pues sí pueden.
0: Digo, mejor me compro la nueva del Cruz Azul, güey. Si valen 3 bolas esas, ay, no manches, güey. ¿No?
1: Yo, fíjate que hablando de eso, de precios y todo eso, ya ves que están caros los precios para entrar a los partidos. Ajá. Ya ves que Sheinbaum nuestra presidenta no fue al partido y todo ese rollo, ¿da?
0: Bueno, pero es otra cosa, ¿no?
1: Ajá, y ya ves que estaban diciendo que los políticos que por favor no fueran a los partidos, que porque deben de estar con el pueblo. Mi pregunta es, ¿qué? ¿Los que van al estadio no son pueblo o qué?
0: Pues es que ahora
1: ¿no
0: dicen
1: son
0: que,
1: parte del pueblo pues, ellos o qué?
0: Pues no, para la 4T los que tienen dinero no son pueblo, güey.
1: Ah, qué light.
0: Pues así son ellos, güey. Ellos el pueblo es la gente que controlan. Los que les dan el billete, los que ahí, los pobres que era ya, que ya supuestamente ya no sé cuántos pobres salieron de la pobreza.
1: Ay, esos ya no son pueblo.
0: Pero no sé por qué, salió todo al revés, porque ya muchos pobres salieron de la pobreza y muchos que teníamos, pues ya somos pobres, carnalito. O sea, ya es lo mismo.
1: Eso es lo que no entendí, sí me causó curiosidad, porque dice, no vayan a los estadios porque nosotros tenemos que estar con el pueblo. ¿Cómo? Y las personas que van al estadio no son pueblo,
0: no,
1: ¿qué?
0: No, para 4T no son pueblo, esos güeyes tienen dinero y no pertenecen al pueblo, güey.
1: Malditas contradicciones.
0: No, pues es que además quieren tener, pues, al país enfrascado en contras, güey. Sí,
1: pues ahorita...
0: ¿no? Dividido, como quieren.
1: Ahorita el país está muy contento porque todos están viendo a la Cele, entonces va a ser por lo menos un descanso para...
0: A ver, ¿quién sabe cuántas cosas van a bajito del agua a firmar y
1: sí, a hacer Muchos movimientos,
0: mientras uno está de tarado en la televisión, pues acá esos güeyes hacen de las suyas. Pero bueno, nosotros mientras tanto nos vamos a ir con más música para no entrar con esos detalles tan tristes. Vámonos con algo sabroso, es viernes, que se sienta musiquita coqueta.
1: Pon buenas, carnal.

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0: estamos ya de regreso a mi querísimo güerito.
1: Hemos regresado.
0: Ya regresamos, ¿no? Acá, además del Mr. Knight. Pero también hoy es viernesito de descolgarse. 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
0: güey,
1: 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De hecho, fíjate que ese día casi no me gusta el Día del Padre. Pero esta vez sí
0: a
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1: tampoco. 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
0: Oye, güerito, a ver, esto es pregunta así para ti. ¿Algún día te han pagado con algo raro, güero?
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0: Vientos, mi güero. Vientos. Y bueno, oigan, vamos a cambiar el tema de estas notitas que, pues, como que, pues, nos dejan nada más como pensando, ¿no? Güerito, ¿tú algún momento en tu vida has tenido alguna mascota?
1: Sí.
0: ¿Te ha dolido perder a tu mascota, amigo?
1: Me dolió.
0: Se siente feo, ¿no?
1: Se siente feo. Me dolió mucho un perrito que tuve cuando de morrito, de niño.
0: Ajá.
1: Tuve, bien de niño tenía un perro y luego ya de ¿qué sería? Como en la secundaria, otro perrito. Y ese sí también me dolió, el gigante que se llamaba.
0: Se siente feo, ¿no? Cuando pierdes a un animalito.
1: Se siente feo.
0: Bueno, pues déjame decirte que si usted vive en Italia, pues qué chido, ¿no? Que tenga esas leyes bien chidas.
1: Y que nos esté escuchando más.
0: Que no, a Jorge no se entiende nada de lo que estamos diciendo. Pero en Italia se convirtió, fíjate, en el primer país en habilitar permisos laborales para que los trabajadores puedan cuidar a sus mascotas enfermas, güey. Que tienes acá a tu perro, el gigante, ¿cómo se llamaba? Andale. Y a lo mejor allá anda, ya estaba viejito y le va a hacer una operación, pues no te dejaban faltar, aquí no te dejan faltar al trabajo por tu animal, güey.
1: No, hombre, sí, o sea, no, con trabajo se dejan faltar por la esposa embarazada y
0: a ti te da COVID, quieren que vayas a trabajar.
1: No, olvídate.
0: Bueno, la medida permite solicitar hasta 3 días de ausencia al año, güey. Con siempre que exista un certificado veterinario que justifique la necesidad del cuidado, claro.
1: Qué civilizados están los italianos.
0: Que en Italia no creo que sea como en México, de que aquí los van a falsificar, ¿no? Con se los venden en 100 baros.
1: Los del IMSS los falsifican ya.
0: Sí, es lo que te digo, ¿no?
1: Dame nomás así para que, nomás para justificar que no pude ir a trabajar ayer.
0: Se me enfermó mi perrito y ni perro tiene, güey.
1: No tiene ni
0: nada. Nada más tiene, pero se le enferma, pero el perro culo. Ya. Oye, la iniciativa busca reconocer el vínculo entre las personas y sus animales de compañía, promoviendo tanto el bienestar animal como la responsabilidad de sus dueños. Y es que Italia es el primer país, amigo, que si tú estás chambeando puedes habilitar permisos laborales para si tu mascota está enfermo, güey.
1: Fíjate.
0: Qué chido, ¿verdad, güey?
1: Qué barbaridad.
0: No, es que aquí no nada,
1: tienen,
0: güey.
1: Tienen poquitas mascotas, yo creo, porque aquí hay un friego de perros callejeros, imagínate.
0: Y gatos, no se diga,
1: güey. Y gatos, adopta. O mapaches, friego de mapaches aquí.
0: No, pero eso sí les da rabia, ¿no? Los mapaches.
1: Es que no están vacunados ni nada. Si sí, te muerde si uno, sí es peligroso, porque pues esos no están.
0: Oye, y luego hay unos que sí, ahorita se creen ninjas, güey. Y hasta te atacan y toda la onda, güey.
1: No, los mapaches, y luego son bien listos.
0: Sí, o sea, son bien, te digo, ya son así de que, güey, ¿sí? De como mendiga jauría de ahí. La otra vez pasé por un lugar y no manches, había como 5 y parecían vándalos, güey. O sea, neto, güey, comiéndose la basura y acá, sí, todos acá.
1: Sí,
0: y te acercabas y acá, güey.
1: Se quedan viéndote así de que ¿vas a querer o no?
0: ¿Qué onda?
1: O sea, pero no se quedan viendo así como temerosos para correr. No, quedan viendo así como, así de, si te acercas te voy a...
0: Aquí traigo el filero.
1: Sí.
0: Aquí traigo el filero, carrito. Avéntale, échale más para allá. ¿Te molesta que me esté tragando la basura? Ajá. Córrele para allá.
1: Ándale.
0: ¿No?
1: Fíjate que en una llantera, soy cliente de una llantera. No voy a decir el nombre, pues para X, ¿eh? Pero dicen que...
0: Ay, qué veían... bueno, pero gracias al Héctor, güey, porque el Héctor echa goles a todo mundo.
1: Dicen que tenían las cosas como en el comedor y tienen botellas, o sea, frascos cerrados. Ajá. Con comida o así, cosas o semillas y etcétera. Dicen que veían movimientos raros, que las cosas amanecían como movidas. Dicen...
0: Hay fantasmas.
1: ¿Por qué o qué? ¿Qué onda? Y ya se pusieron a checar las cámaras. ¿Crees que los mapaches...
0: Era una banda de mapaches
1: que están escondidos en la azotea. Y de ahí, cuando se van todos, bajan los mapaches y bajan hasta el refrigerador. Se sientan, mira.
0: No.
1: Los mapaches. Abren la botella.
0: Se sientan.
1: Abren la botella, comen y cierran la botella. Y la dejan.
0: No.
1: Te lo juro. En las cámaras. Me dice, no. Le digo, me enseñaron una cámara así. Me dice, mira, sentado el mapache así, mira. Se llegan, se sientan y agarran la botella así y la siguen como
0: con sus manitas
1: así le dan y se abre y la abren así, encuentran la forma, pues, y la abren y comen y luego le ponen la tapa y la...
0: Para que no se den color.
1: Para que no se den, a cerrarla. Son bien inteligentes.
0: No más, güey. No, pues así es, mi carnalito. Entonces, pues Italia, pues están muy adelantados sus güeyes allá en Europa, ¿no? No,
1: muy, muy, muy adelantados. Eso sí quieren a sus mascotas.
0: Eso sí quieren
1: aquí
0: a sus mascotas.
1: Imagínate.
0: Y al trabajador con sentimientos, que las mascotas de repente sí duele cuando las pierdes, güey.
1: Imagínate a ti diciéndole al Conta: Conta, me da permiso de faltar hoy, es que...
0: No,
1: es que
0: pues
1: la blondie se me enfermó.
0: Se ríe en mi cara, güey. Váyase a trabajar, deje de estar con sus tonterías, ¿no? Así me va a decir.
1: Imagínate.
0: Bueno, vámonos con música, regresamos en el Mr. Night el día de hoy en este viernes. Ya no está lloviendo, ¿verdad, güero?
1: Ya no está lloviendo.
0: Ah, ya bailo este asunto. Calor, mañana calorón van a ver.
1: Así es.
0: Pero vámonos.
1: Pero mañana ya es sábado, ya.
0: ¿Qué tiene que ver eso, güey?
1: Pues ya te puedes ir en short, ya te puedes. Te llevas la tanga por abajo.
0: Encuerado el trabajo.

0: Carrusel musical. Escuchamos a Steel con Kanye West con su American Boy. Después Galantis con Runaway y Camel Pad con su Panic Room. Mi querísimo Guaro, ya estamos en la recta final, no puede ser.
1: Ya nos vamos, carnal. Bueno, nos vamos del programa nomás, pero la noche continúa, la noche continúa.
0: Pues es viernes,
1: vamos,
0: ¿no?
1: Va empezando.
0: Apenas estamos ahí. Yo ya me estoy cajeteando de la risa, la verdad.
1: Sí, ay, no, ya acá con el Héctor, el de la radio.
0: Güey, nos mandas unas fotos, güey.
1: Sí, lo por que favor. Pasa es que para los radioescuchas, para la gente que nos... Oye, fui el afortunado ganador en la estación hermana, la estación...
0: Oye, a ver, pero entonces quiere decir que si escuchas banda, entonces también a las otras estaciones, güey.
1: Sí, yo ando, cuando ando vereando, ando escuchando, escucho programas de aquí de la radio, y luego ya me paso los noticieros, y luego ya escucho el noticiero de aquí, el noticiero de allá... Y escucho también lo de banda de allá. Escucho, en realidad ando escuchando varias estaciones en diferentes tiempos. Entonces me doy cuenta de las promociones y cosas que regalan y todo el rollo. Y me inscribí a la,
0: y el
1: la
0: güerito,
1: promoción.
0: El güerito se ganó la promoción del Día del Padre allá, ¿no, güerito? Ah, 200, sí. 200 horas de banda para 900. Que te hartes, güey.
1: Me gané la promoción de el Día del Padre en la Bestia Eso. Grupera. Muchas gracias a Carlitos Rubio, que fue el organizador.
0: Saludos a Carlos, güey, que lo Carlitos, vi sí. Lo vi el fin de semana, allá en Colima, en nuestra queridísima junta de radio y televisión. Andale. Y pues bueno, entonces el güero anda ahorita imparable, anda que anda no gusto. Se la cree, anda pues presumiendo, anda presumido.
1: Me regalan la fiesta, carnal.
0: Anda presumido.
1: Toda la fiesta, fíjate, 20 kilos de pescado zarandeado. Las mejores bandas de
0: las
1: de
0: mejores bandas.
1: Pues son las bandas de Manzanillo. Las mejores bandas, la Tierra Azul, la
0: Ande, pues. VIP. No, pues sabes cuáles son esas, amigos.
1: No las conoces.
0: No, pues no, gracias. La verdad es que aquí, nada más te digo, güerito, O sea, nada más aquí, pues no vibra aquí. Eso no vibra. Así es que, güerito, que te vea muy bien en tu festejo.
1: Así
0: el día
1: es,
0: padre.
1: No.
0: Pero perfectamente. Todo bien. Órale pues, güerito. Gracias. Ya te puedes retirar,
1: gracias,
0: güerito. Gracias. Ya nos vamos. Gracias totales. 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
1: Así es, el Pollo Fiesta, fíjate, ¿cuál es el enchilosito?
0: El feroz.
1: Ese compren, ese está bueno.
0: Está buenazo, muy
1: está bueno.
0: Todos están buenos, güey.
1: Sí, pero
0: la verdad.
1: Yo soy el feroz, la neta.
0: Oye, hasta me dijeron que hasta las quesadillas estaban buenas, güey.
1: Los taquitos también.
0: Ah, los tacos.
1: Los tacos esos son de
0: para ir a la playa,
1: para
0: son
1: desayunar, y también para desayunar, de volada se arma.
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0: Gracias, güerito. Señores y señores, nos vamos. Que tengan excelente fin de semana. Ya espero que el lunes ya tengamos nuestro en vivo. Ya todo bien. Mi celular está súper bien.
1: A ver si ya.
0: Ya, yo creo que le sigue el lunes.
1: Yo tengo miedo de que traes otro celular. No sé, como que se lo quitaste a tu sobrinito.
0: No, porque... a mi jefa, güey. Lo traía ahí, güey.
1: Se ve medio, ¿sabe cómo? Como de juguete ese celular.
0: ¿Será?
1: Pues sí, se ve bien.
0: Pues ahí lo tenía mi jefecita, güey. Me hizo el paro para pues, no estar incomunicado, carnalito.
1: Lo malo es que se ese celular ahora es el que está peligrando porque vas a hacer malabares con ese de nuevo y otra vez.
0: Pero ese ya no pasa nada, güey. Pues, ya, sí, pues no, ya no se utiliza como sea. Es el de repuesto, carnal.
1: Ándale.
0: Bueno, nos vamos. Gracias totales. Que tengan excelente fin de semana. Nos escuchamos y nos vemos el próximo lunes en punto de las 8. Que se la pasen chido.

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4: La Secretaría de Marina, a través de la Armada de México y por conducto de la Fuerza Naval del Pacífico, informa que recibió la visita de 167 alumnos de la Escuela Primaria Pedro Sainz Baranda, quienes acompañados por almirantes, capitanes, oficiales, clases y marinería pertenecientes a este mando naval, participaron en la ceremonia de honores a la bandera nacional. Y es que en este contexto los alumnos formaron parte de una actividad de profundo significado cívico en la que sostuvieron la bandera de México y expresaron mensajes de compromiso, respeto y amor a la patria en compañía de los comandantes, directores de las unidades y establecimientos adscritos a la Fuerza Naval del Pacífico. Esta experiencia permitió generar un momento de reflexión y aprendizaje que fortalecerá la identidad nacional y el fomento de los valores patrios desde temprana edad. Con estas acciones, la Secretaría

0: de la Universidad de Colima, se registraron 6 sismos de alta frecuencia y un derrumbe sin que se presentaran explosiones. Personal especializado mantiene vigilancia permanente sobre la evolución del coloso y recomienda a la población mantenerse informada a través de fuentes oficiales y evitar difundir información no confirmada. La Secretaría de Infraestructura, Desarrollo Urbano y Movilidad informa que este sábado 20, domingo 21 y lunes 22 de junio se implementa nuevamente un cierre total nocturno en el tramo carretero conocido como La Salada por los trabajos de la modernización del corredor logístico Colima-Manzanillo. La suspensión de la circulación se llevará a cabo desde las 0 horas medianoche hasta las 5 de la mañana. Los vehículos de carga pesada deben transitar exclusivamente por la autopista en ambos sentidos, mientras vehículos ligeros deberán utilizar la carretera libre La Salada y rutas alternas también en ambos sentidos. Se exhorta pues a las y los conductores a consultar los recorridos en el portal oficial rutasalternas.col.gob.mx y tomar previsiones, atender la señalización vial y considerar tiempos adicionales de traslado durante este periodo. La Secretaría de Salud informa que en más de 25 centros de salud, hospitales del IMSS Bienestar de la entidad se ofrecen de manera gratuita servicios odontológicos preventivos y curativos para la población sin seguridad social. Esto para fortalecer la salud bucal y prevenir enfermedades dentales. Entre los servicios se encuentra la detención de placa bacteriana, enseñanza de técnicas correctas de cepillado y uso de hilo dental, aplicación de barniz de flor, limpiezas dentales, colocación de selladores, extracciones simples y curaciones, por los que la Secretaría de Salud invita a la población a acudir a su unidad médica más cercana a recibir esta atención.
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2: 10:25.

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17: 10:40.

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1: 11.7.

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0: 1135.
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1: 11.50.
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0: 1211.
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0: 12:30.
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1: 12:34.
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1: 12:50.

0: La 1:13.
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0: 1:30.
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0: 1:33.
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1: 2:15.
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0: 2:31.
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0: 235.
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0: 3:15.
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0: 335.
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0: 425.
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0: 4443.
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0: 446.
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0: 523.
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0: 46.
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0: llantas, seguridad que rueda contigo. Revista del Consumidor Radio. Polvo, lluvia, tráfico. Nuestro coche aguanta de todo, pero mantenerlo limpio no tiene por qué ser un lujo. Hoy te enseñamos cómo preparar un shampoo para lavar el auto. Anota la receta y dale a tu auto el brillo que se merece.
1: Y en otros temas, la fiebre mundialista está aquí, pero ojo, haz que ruede el balón y no tus gastos.
0: Si quieres saber cómo evitar que la pasión mundialista te deje fuera del juego, quédate en la Revista del Consumidor Radio.
2: Revista del Consumidor.
0: En la actualidad, crear nuestras propias tecnologías domésticas es la opción ideal para elaborar productos básicos con ingredientes de calidad y muy accesibles.
1: Lo mejor, no tenemos que buscar por horas lo que necesitamos, ya que lo encontramos en tiendas de materias primas y droguerías. Por eso vamos a preparar nuestro propio shampoo para lavar el auto. ¡Manos a la obra!
0: Recuerda que cada receta está aprobada por el Laboratorio Nacional de Protección al Consumidor. Los ingredientes que vamos a utilizar para hacer 750 mililitros son: una taza de agua purificada, una pizca de colorante vegetal azul, una cucharada sopera de cera de carnaúba, dos tazas de lauril éter sulfato de sodio y cuatro cucharadas soperas de polisorbato 20.
1: También vamos a necesitar los siguientes utensilios: una taza medidora, una cacerola con capacidad de 2.5 litros, un embudo, una cuchara sopera y una botella de plástico de 750 mililitros con tapa. Su preparación nos va a tomar nada más y nada menos que 25 minutos. Sin duda, una gran ventaja.
0: Para poder elaborar nuestro champú para auto, comenzamos vertiendo el agua en la cacerola y la calentamos. Una vez caliente, agregamos polisorbato 20 y revolvemos. Cuando el agua esté a punto de hervir, agregamos una cucharada sopera de cera de carnaúba. Agitamos hasta que se incorpore por completo y dejamos hervir durante 3 minutos. Retiramos del fuego, agregamos el lauril éter sulfato de sodio y removemos suavemente. Después incorporamos el colorante y mezclamos hasta que el color sea uniforme.
1: Por último, con ayuda del embudo, envasamos nuestra mezcla en la botella de plástico y colocamos una etiqueta con el nombre del producto, la fecha de elaboración y de caducidad. En este caso, considera que su tiempo de caducidad es de 6 meses. Finalmente, pero no menos importante, hay que guardarlo en un lugar fresco y seco, fuera del alcance de niñas y niños. ¡Y listo! Tenemos nuestro propio shampoo para auto. Para usarlo, toma en cuenta que para 10 litros de agua se deben disolver aproximadamente 15 mililitros de shampoo. Al final del día, apostar por las tecnologías domésticas no es solo una forma de ahorrar, es tomar el control de lo que consumimos.
0: Si quieres aprender a preparar otras tecnologías como crema de cacahuate, gel para el cabello o jabón líquido corporal, puedes visitar nuestro canal de YouTube, Profeco TV.
2: Revista del Consumidor.
0: La fiebre por la Copa Mundial de Fútbol 2026 ya está aquí y con ella la emoción llega a su punto máximo. Seas aficionado o no, el ambiente festivo invita a participar en celebraciones que, sin planificación, pueden desbordar tu presupuesto.
1: Entre las suscripciones para ver los partidos, la playera oficial o las salidas con amigas y amigos, los gastos se pueden elevar. Por eso, consumir de manera inteligente te permitirá disfrutar la intensidad del torneo sin poner en riesgo tu estabilidad económica.
0: No se trata de no gastar, sino de hacerlo con conciencia. Si vas a comprar productos alusivos con responsabilidad, evita hacer gastos con cargo a tu tarjeta de crédito. Además, para que tus finanzas no reciban una tarjeta roja, considera las siguientes reglas del juego.
1: Establece un presupuesto y define cuánto gastar en artículos y celebraciones sin descuidar tus gastos fijos. Compara precios antes de comprar y elige siempre establecimientos.

0: Los formales.
1: Guarda tus comprobantes, ya que son tu única defensa para cambios, devoluciones o aclaraciones. No olvides que la propina es opcional, ya que es una gratificación voluntaria por el servicio, no un cargo obligatorio.
0: Reflexiona antes de gastar y pregúntate si realmente necesitas el producto o si el lugar donde verás el partido justifica el gasto. Disfruta sin la camiseta oficial. Puedes vivir la emoción del fútbol sin necesidad de gastar de más.
1: Y hablando de camisetas, puedes consultar los costos de los productos oficiales en diferentes establecimientos en el programa ¿Quién es quién en los precios? Pero el precio no es lo único que debes vigilar. En plena fiebre mundialista, las imitaciones y los productos de baja calidad están a la orden del día. Por eso, si vas a comprar algún producto, revisa la calidad de los materiales. Examina las costuras, acabados y resistencia para detectar productos de baja calidad.
0: También verifica el empaque, ya que los artículos originales tienen sellos, hologramas y etiquetas de licenciamiento oficial de las marcas deportivas. Fíjate bien en la nitidez, la calidad de impresión y ortografía de las etiquetas. Las imitaciones suelen tener errores o empaques deficientes.
1: Recuerda comprar en tiendas o distribuidores oficiales. Es la forma más segura de garantizar la autenticidad del producto y hacer valer tu garantía. No te confíes. Aunque la compra sea digital, no debes de bajar la guardia.
0: Para evitar fraudes en tus compras en línea, toma en cuenta las siguientes recomendaciones. Compra en sitios seguros y verifica que la dirección comience con https://:// Tenga certificado de seguridad vigente y ofrezca métodos de pago confiables.
1: Comprueba la identidad del proveedor. Asegúrate que el comercio tenga domicilio físico, teléfono, correo electrónico u otros medios de contacto. Consulta la reputación de la tienda y busca opiniones o referencias de otros compradores antes de pagar.
0: Lee los términos y condiciones. Hazlo para evitar sorpresas y conocer las políticas de envío, cambios y devoluciones. Analiza la descripción del producto y revisa materiales, talla, colores y dimensiones. Compara las imágenes con el original y verifica que el número de modelo coincida. Desconfía de las gangas, ya que si el precio está muy por debajo del valor de mercado, es una señal de alerta.
1: Para compras en línea más seguras, consulta el monitoreo de tiendas virtuales ingresando a www.profeco.gob.mx/tiendas-virtuales. 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
1: Hola, ¿qué tal? Muy buenos días, 7 de la mañana ya con 11 minutos, dando inicio el mañana de hoy, sábadito, medio nubladón, la temperatura 27 grados centígrados. Es hora de las complacencias y, por supuesto, también hay que hablar de fútbol, claro que sí,

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1: 7:00 a.m. ya con 19 minutos aquí en el Mañanero Sabatino y bueno, pues mañana agradable, bueno. Aquí, saludos a Beto Salcero, dice que le marca 25 grados allá por Arboledas. A ver a todos los demás, a ver, revisando aquí los mensajes. Saludos al amigo Kenio. También a Carlos Borges, que llamando y miro y joder, a ver. Ah, bueno, no, pues sí, no, pues sí, no, pues sí. No, pues sí, y sí. Saludos a Wilber. 17 grados le marca al Wilber, ahí en su recámara. Ah, pues claro. Pues sí, ¿verdad? Bueno, está bien, hombre. ¿Y cómo está la Yajaira? Ah, no está ahí con... Saludos a los que están todavía con el cutis volteando para arriba. El la Yajaira, claro. Sí, es que no puede, ¿O de cuál cutis hablan? Iba aclarando, ¿verdad? Porque... Sí, Oye, ayer ni se manifestó. Bueno, es que el mundial lo tiene muy entretenido ese muchacho. Saludos a Carlos Borja, ahí está. También para Juan Carlos. También a Lorenzo, el café mentiras. Hijo.

Saludos a José Manuel Acapulco también, saludos. Buen día. A ver. Bueno. Pues sí. Saludos, dice que tengas un día bien apapachado para el Día del Padre. Y las buenas vibras, dice. Bueno, manda las buenas vibras, buenos deseos para todos en general. ¿Mandilones o no mandilones? Claro. Mañana es el día que nos ponen a nosotros para el festejo del Día del Padre. Lo hubieran puesto hoy un sábado, ¿no? Digo. Pero hasta eso nos quitan. No podemos echarnos una lipuz. Porque luego tenemos que trabajar otro día. No, mano. No, mano. Pero bueno. Saludos al amigo Patricio Martínez allá en Southwest, California. Dice 14 grados allá. Como las cebollas con el rabo para arriba. Es cierto. Así está la Yajaira. Como las cebollas. Sí. También para amigo Noel del sitio 322, sitio México. Ya trabajando. Órale. Eso sí, mi Beto. Llega el festejo del Día del Padre y tus hijos. Papá, te vamos a dar tu regalo. Y tú, ay, qué bien, pero danos dinero. ¡Oh, joder! No, pues. Pues así, pues sí, ¿verdad? Bueno. Mejor, es más, mejor voy con música, pues sí, ya con las complacencias. Sí, dice.

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1: Ah, ¿quieren que les ponga la otra versión más rápida? No, no, no, tampoco, tampoco, bueno. Es la de que... en la que no puede faltar en todas las fiestas, ¿verdad? Pues sí. Dice, saludos para el clan de DJs. El de puros elegidos, sí. El DJ Jera, el Meli, el bombero con swing y el profe. Ahí está, aparte de guitarras. Ahí está el saludo. Que quedaron de venir hoy. Pero como siempre, nada de nada. No se ponen de acuerdo. Así estamos como en el fútbol igual. Pues no. Entonces, para la próxima semana, a ver si ahora sí se ponen bien de acuerdo. Vamos a tener aquí tornamesas de acetato, discos de vinil. Y vamos a estar haciendo algunos en vivos aquí en cabina. Para que estén pendientes próximo sábado. A ver si ahora sí ya vienen, porque nomás dicen ni nada. Y entonces, ¿quién? Ahí está Meli Mendoza con sus tornamesas. A ver quién trae las suyas, ¿verdad? Pero próximo sábado aquí van a estar los DJs. Algunos, no todos. Para que estén pendientes y nos sintonicen. Algunos en vivos también se van a hacer para que vean que si son tornamesas reales, poniendo música en discos de acetato. Digo. Para los que todavía no creen que tenemos o los que no las conocen, pues ahí las traeremos. Bueno. Es el mes de... también, sí. Ahí está, ya con las peticiones. A ver... Wilber, pon otra más acá, más alegre, es sabadito, ni porque está nubladito. Digo. Mejor voy con esta, ya con las peticiones en fila. 7:30 a.m. Regreso con más.

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Exactamente, ya a las 7 de la mañana con 42 minutos aquí en el Mañanero Sabatino y Mundialista. Esperando a los analistas aquí, a ver qué hora llegan. Así estaban diciendo unos ayer y bueno. Vamos a hablar de fuchibol, cómo va el Mundial. Que pues ayer jugó Brasil, la tuvo facilota. Bueno, no pudo, no sé por qué no metió más, pero pues así estuvo. ¿Quién más jugó ayer? A ver, de los partidos, Paraguay ganó 1-0, Estados Unidos también ganó. Ahorita damos la información del fuchibol. Ay, no más. No. No más. No, Wilber, si quieres te pongo todo el disco de Juan Gabriel, sí. Aquí lo dejamos correr y ya cuando se termine, pues ya. Sí, mano. Bueno. ¿Dónde dejaron a la Yajaira? Que hoy es día que se levanta más tarde. Pues yo digo que diario, ¿no? Porque este cuate sabe. Pero ya, no envíen tanto mensaje porque lo van a despertar. Entonces, continúo con la música y... ahí está de las peticiones, Wilber.

Solamente 8 minutos ya para las 8 de la mañana, 7:52. Sí, aquí en el Mañanero Sabatino. A ver. Ok. ¿Qué? Bueno. Está bien. Estados Unidos ya está dentro. Sí, ya. De hecho, aquí tengo ya algunos resultados de ayer. A ver. El Mundial. Miren. Ayer ganó 2-0 ante la selección de Australia. Escocia perdió entre Marruecos 1-0. Brasil 3-0 le ganó a la selección de Haití. Y Turquía perdió contra Paraguay 1-0. Esos fueron los partidos de ayer. Los de hoy. A partir de las 11 de la mañana, Holanda contra Suecia. Alemania, Costa de Marfil a las 2 de la tarde. Ecuador contra Curazao a las 6. Y el partido número 1000 que se va a jugar aquí en Monterrey. Túnez contra Japón a las 10 de la noche. A 10 de la noche hoy nomás. Bueno, y eso es horario de aquí de México. Bueno, es el partido número 1000 del Mundial, ¿eh? De las desde que inició, y aquí se va a jugar en Monterrey. Bueno, ok, a ver, ahorita vamos a ver quiénes son los que ya prácticamente están fuera, las selecciones, otras que ya, los que pues están adentro, otros que están, ya ven que va a haber ahora sí. Bueno, regularmente entran nada más los dos primeros equipos de cada grupo. Pero esta vez va a haber un tercero más. No de todos los grupos, ¿eh? Se van a escoger a los que estén más arriba, que tengan mejor posición de los, o sacaron mejores resultados de los terceros grupos. Tercer equipo de los grupos que estén más van a seleccionar ahí. Entonces, pues, por eso todavía falta el siguiente partido, ¿verdad? La selección de México pues ya está adentro, va a recibir aquí en México. Va en primer lugar hasta ahorita. Y pues también tienen que ganar el que viene. Van contra Chequia próximo miércoles 7 de la tarde. Tarde-noche, entonces, para estar pendientes con el fútbol. Por lo pronto, a ver. Déjala, busco. Aquí está. Pues sí. De una vez. Pues sí.

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1: Ocho de la mañana ya con 6 minutos. A ver, revisando aquí los mensajes. Saludos al Gabo. Dice, un favor, necesito mandar un saludo de cumpleaños a Sarmería. ¿Quieres que yo lo lleve o qué? Sí. Ah, para un reescucha que está al pendiente de los programas. Bueno, pues dime quién. Ahorita. Mándame los datos. Y ahorita lo felicitamos, ¿verdad? Al estilo el Gabo. Bueno. Ay, ay, ay, a ver. Saludos al Miguel. Tarde pero sin sueño, dicen. ¿Será? Ay, te levantaste temprano, man. Pues sí. A ver. Ok, bueno. Ahí va. A ver. Espérame, déjeme. Es que no tengo un efecto así de. Pero bueno. Ahí está, sí. Tocan la puerta, ¿eh? Pues no salen. De repente.
2: Sí, dígame, señor.
1: ¿Qué pasó, amigo? Soy su vecino, el de abajo.
2: Sí, ¿qué le puedo servir?
1: ¿Cómo que qué? Pues ya estoy harto de los gritos de su esposa todas las noches.
2: Oye, que vamos, dame más y que no sé qué, y más duro. Y
1: pues no, yo tengo que trabajar muy temprano. Digo, ¿no habrá una manera de que usted y su esposa, pues hagan sus cosas de amor de una manera menos ruidosa? Digo, pues tenemos que trabajar nosotros, los de abajo.
2: Pero, oiga, vecino, pues sí, y pues, pero si yo trabajo todas las noches.
1: Ay, ay, ay, será Cornelio, ¿verdad? Pues sí, sí. ¿Quién más iba a ser? Bueno, a ver. Beto Salcero, aguántenme, ahí voy. Voy con música y... Ya 8 de la mañana con 9 minutos en el Mañanero.

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20: Ya 8 de la mañana con 21 minutos. ¿Qué onda, Beto?
21: Y buenos días para todos.
20: El primero en llegar, los demás. Bueno, ya viene también Carlos, ¿verdad? Ya dijo que ya vienen. Wilber.
21: Ahí viene camino. No,
20: Wilber. No.
21: Está veremos. Por veremos.
20: No, eso de veremos es porque ya.
21: No pidió
20: ya,
21: permiso.
20: Sí, no. No, nada de aquí. Bueno. ¿Ya metiste la leña? Porque se ve esta nubladona, no, puede ser que. Sí. Ah, bueno, está bien.
21: Metimos la ropa porque.
20: Sí, también.
21: Se va a mojar.
20: Sí. De hecho, ¿tú de dónde vives?
21: Marimar.
20: Marimar.

0: para ese lado. Bueno, llovió, yo pienso que sí se veía que llovió como de Chandiablo para allá, ¿no?
1: No, para allá sí como que se drenó más.
0: Sí.
1: Porque está más mojada la tierra.
0: A ver, el amigo Eugenio, que es de allá de Terraplena, ¿no? No llovió para allá. A ver, Eugenio, contesta el mensaje.
1: Va a decir que estaba con los ojos cerrados. Que no se dio cuenta.
0: Como la Yajaira.
1: No. Esa todavía esperando que salga el sol. Imagínate, no, todo el día nublado.
0: No, ese cuate sabe. Tiene la arma. Hoy la programó a las 11 porque es el siguiente partido del Mundial. Entonces puede por ahí. Si no, se va a brincar al otro, que es que juegan hasta las, ¿qué? Las 2 de la tarde. ¿Cuándo? A ver. Aquí lo tengo. Aquí está a las 2 de la tarde. Ah, se va a brincar el primer partido. Para ir a verlos.
1: Se levanta porque va a tener hambre.
0: No. Ahí viene Carlos, dice. Paró por el café. Wilber dice que ahí vienen. Traigan lombrices, ¿eh? Puro café así como que no, ¿verdad?
1: Sí,
0: un cafecito sin lombricitas. No sé, galletitas, un panecito, algo. Si no, no. Y ahorita que tienen chance de que no se ha despertado Lorenzo el café, mentira. Si no, va a creer que le inviten también.
1: Se traigan un número de teléfono para pedir.
0: Ah, sí. No, el trail Wilber se me hace. El Gabo Wilber también. Oh. Bueno.
1: Está para ti unas efectos.
0: Ándale.
1: Para que vean que ya empezamos a brindar por el día del padre.
0: ¿Será que, sí, que este? ¿Será que a partir de mañana este? ¿O ya de una vez?
1: De una vez.
0: Pues sí.
1: Un traguito.
0: Ahorita empezamos con la primera. La primera sin alcohol. Ya ves que hay sin alcohol, ¿verdad? Es la primera porque es temprano.
1: Y denle dinero a sus hijos para que les compren regalos, porque si no, no va a haber regalos.
0: Exactamente. Papá, si quieres que tus hijos te den regalos para mañana, dale dinero a partir de hoy.
1: Adelántale para que tengan, el domingo.
0: Sí, para que tengan chance de ir a comprarte el regalo.
1: Y dale, sí, si no, un buen billete para que te den, sí, un buen regalo.
0: Si no quieres que te regalen puros calcetines o calzones y playera, pues dales un buen, ¿verdad?
1: Sí,
0: sobre aviso vas a tener tu buen regalo. Si no, pues ni modo. Te llegará tu dotación de calcetines.
1: Calzones.
0: Playeras, y calzones, ándale.
1: Y unas pantuflas.
0: Ándale. Unas sandalias, si bien te va. Bueno. Pues ya, Gabo, ¿qué? ¿De una vez o qué? Ah, todavía tengo que buscar un horario. Porque las van a grabar. No, man. A ver. Bueno.
2: Buenos días, Fernando Cabrera.
0: Vicente Novela, buenos días.
2: ¿Qué? ¿Qué va a regalar papá turquesa? Nada.
0: No, pues esta vez no, ni para nosotros hubo.
2: ¿Cómo?
0: Pues ya ves.
2: Que sea una uca o...
0: Eso no. Hoy no más, Vicente.
1: Estás al aire.
0: Vicente, estamos al aire.
2: Córtale.
0: Córtale.
1: Córtale, bueno, mi chavo.
0: El que le entendió, si no, quédense con la duda, ¿verdad? Sí, porque.
2: Ni modo.
0: Oye,
2: manda la multa.
0: ¿Cómo ves el mundial?
2: ¿Mande?
0: ¿Cómo ves que va el mundial ahorita? ¿Ya ves que ayer Estados Unidos ganó otra vez?
2: Ya viste que a pinche Messi le perdonó la expulsión.
0: Sí, ¿tú qué opinas también?
2: A Estados Unidos, dos penaltis.
0: Ándale.
2: Pues para qué, ver que mejor que diga quién va a querer que gane.
0: Pues sí, ¿verdad?
2: Pues sí.
0: ¿De qué caso tiene que meter en el VAR si de todos modos no, de nada sirve? Hay favoritismos.
1: Como en México.
0: Entonces, sí. Pues ni modo, así pasa. Ya sabes, Vicente, que es puro negocio esto.
2: Ok, ni modo, ahí saludos a los que están acompañándote.
0: Sobres, ahí les mando saludos.
2: Gracias,
0: ándale. Ahí está Vicente Novela. pues también dando su opinión del, les mando saludos, dando su opinión de, del mundial. Ay, joder. Ah, ya, a ver. Bueno. Va, ¿eh? Ah, pero no quieres que yo te los grabe, ¿eh? Grábalos tú, Gabo, no, todavía yo que... Sí,
1: pues, oye, Gabo, gasta tantito.
0: Sí, mano.
1: Estás aplicando tu misma...
0: Grábalos tú, porque sí, no, es que... Porque si no, aquí no sale el audio del, de la, las mañanitas. Sale la pura voz. Entonces, pues, de una vez. Pues estas mañanitas del día de hoy son para Esmeralda Morales hasta la ciudad de Armería. Colima, para allá. Allá también nos escuchan, que allá también hay luz eléctrica, dice. Cumpleaños desde el jueves y todavía siguen festejando. Jueves, viernes, sábado.
1: Festejo.
0: Mira nomás.
1: Primero es profestejo.
0: ¿Qué? ¿No tiene nada que hacer o qué? ¿No trabajan o qué? Nada.
1: Pues no había luz, apenas están festejando.
0: Pues sí, ¿verdad? Entonces, para Esmeralda Morales, pues que se la siga pasando bien su festejo. Pues sí, ¿verdad?
1: Invite, que
0: sí, mira, dice que estamos invitados todos los del mañanero. No nos diga porque pero, sí. Sí, pero, vamos, ¿eh?
1: Pero no pone dónde.
0: Ah, de veras, que nos mande la ubicación. Y pues, ahí estamos. No importa que nos veamos por la libre todos los baches y todo eso. Y llegamos más tarde, pero no importa. Ahí estaremos. Así es que ahí están las felicitaciones para Esmeralda Morales. Pues que se siga cumpliendo, se siga festejando. Está bien, ¿verdad? Hay que festejar cuando se puede. Entonces, pues ahí están las mañanitas. Ya. Ahí está. Falta y diga que no las grabó. Ay, joder, no, no. Ah, no. Así no. ¿Qué? No te preocupes, José, yo tengo 3 kilos de arrachera marinada, 2 paquetes de salchicha, 1 kilo de chorizo, 2 cartones de cuartito, solo falta una bolsa de carbón. ¡Ja! Mi cuñado. ¿Y eso? Dime dónde. Dime dónde. Ah, para mañana. Ah, de veras. Pues sí, porque yo acá en la familia veo como que me van a mandar por... sí, ya. Nada más, temprano ya me pusieron tarea para mañana. El día del padre. Que me ponga a impermeabilizar. Ya ayer subí las cubetas ahí arriba. Ya me pusieron a limpiar. Ya para con la lluvia se medio lave. Ya nada más una sacudida leve el domingo tempranito. Y a impermeabilizar. Mira nomás. El mero, me dice un vecino, el mero día del padre, sí.
1: Pues tienes que ganarte.
0: Pues sí.
1: El regalo.
0: Sí. Entonces, gracias. Llegó el café. Y aparte, si voy a ir a kayakear el domingo, pues, o sea...
1: Si no hay mar de fondo.
0: No, yo digo que está tranquilo, ¿no? Mira nomás, qué lombrizotas. Ay, amigo. Es más, vamos a poner música, a ver. Algo de salsa, ¿verdad, Beto?
1: Hey.
0: Ah, pues empezamos con la salsa del día de hoy, claro.
1: Saludos para Beto.
0: Ahí está el saludo.
3: Sí.

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0: Bueno, ya 8:56 a.m. ¿Dónde estás, Wilber? ¿Dónde dejaste la Yajaira?
1: Está dormida, no la despierten.
0: Ah, sí, cierto, ¿eh?
2: Hablen bajito.
0: Sí, ¿eh? Luego se enoja, ¿eh? Oigan, que la Yajaira quedó así, miren. ¿Sí vieron a esta chica el día del partido?
3: Ah, sí.
0: ¿Sí la llegaron a ver? No, ¿se viralizó?
2: No, pues no vi el partido.
0: ¿Cómo no?
2: No, pues no tengo...
0: Es
2: no
0: más, pago. Yo la estaba viendo y dije, ay, a ver, deja. Y que me dice mi esposa, dice... Dice, ah, no es mujeres. Yo me quedé también yo con la duda. Dije, ah, sí, es cierto. Es un elle. Ah, es un Yajairo, ¿eh?
2: Quedó
0: pero
2: de venir
0: no,
2: a bailar,
0: sí,
2: ¿eh?
0: sí es ella, mira. Sí es ella la que se realizó. Mira. Mi bien, ¿eh?
2: O sea, igual que Yajairo. Se operó.
0: Aquí estuvo en la inauguración del Mundial. De aquí en México. Entonces, ya ha estado en varios mundiales ella, ¿eh?
2: Ya.
0: Ahí está, mira.
2: Ya es internacional.
0: Sí. Entonces, bueno, pues, ahí está la chica. ¿Qué es eso? ¿Dónde? ¿Ya corrió o qué? Ah. Entonces, a ver, ¿en qué vamos? ¿Cómo ven el mundial? ¿Cómo ha ido con la quiniela, Carlos? Acércate al micrófono. ¿Quieres despréndelo de ahí?
3: Pero
0: no
3: falla, ¿ya no falla?
0: ¿Llegará?
3: Oh, pues.
0: Porrúchale
3: ahí. ¿Ya no falla?
0: Llegará. No, ya lo arreglaron, ya. Yo digo, ¿quién sabe?
4: Ahí vamos, 8-7 en la segunda.
0: Está bien, está bien. Yo por eso les dije, yo entro hasta la que viene, o sea, dentro de 4 años. Porque había que analizar bien los equipos, por ejemplo, qué le pasó a España, qué pasó con Brasil contra Marruecos también, que era otro partido de quiniela, que
4: hay muchas cuestiones con respecto a del asunto de Messi, que no lo expulsaron, y que
0: esa es otra
4: expulsación, ¿no? Pero pues así que pues, todo esto es negocio. Sea quien sea, hasta el máximo líder o estrella, si comete falta, adelante, para afuera. Pero pues no lo quisieron
0: expulsar. Y ahí estaba Infantino, viendo el partido. Yo pienso que lo han inflado mucho al Messi, ¿no?
4: Bastante.
0: Sí.
2: Pues así es como Jairo.
0: Está ya se va a estar desinflando, ¿no?
2: No, pues sí.
0: O inflándose más, de dos. Y el partido de Portugal, que Cristiano estaba jugando frustrado ese amigo, ¿no? Como que andaba enojado, no sé qué onda. Porque como quiera que sea, siempre lo han cargado de que Messi es mejor que él. Uh-huh. Para mi punto de vista, digo que no. Si se retira Messi de un decir, que Messi se retire terminando el Mundial, Cristiano va a seguir jugando. Él tiene más cuerda todavía.
2: Sí. Más potencial.
0: Sí, todavía que Messi. Pero bueno, así pasa verá, en el fútbol. Pues ya ven que para eso estaba el bar, pero pues parece bar de cantina nomás, porque
4: parece bien bar organizado por el América. Pues,
0: ¿ya vieron la contratación del América?
2: No.
0: Ah, Wilber no, porque pues ya él es cruzazulista, ya es de sangre azul. Sí, ya se cambió. ¿Quién? El próximo torneo que inicia, terminó el Mundial, a día de terminar el Mundial, va a ser Messi. Va contra la América. Con todo y árbitro, Sí, con todo y árbitro incluido, sí, de una vez. Entonces, pues ahí está la información. Gabo, ¿ya mandaste las mañanitas?
2: Va a decir que no las alcanzó.
0: Ahí anda en el baño. ¿De veras, Wilber, andas tosijoso o qué? Sí, ya, hasta casi oye. Sí.
2: ¿Guitarras?
0: Ah, saludos al guitarra de parte del Wilber. ¿A poco lo conoces? Sí.
3: A todos los DJ famosos, a DJ Meli con su bocho en el bar, a todos.
0: La del bocho. Aquí está en el YouTube, ahí está, la del bocho. Déjalo, buscamos aquí. Quedaron de venir hoy, pero Meli me dijo anoche, no, es que fíjate que no sé qué.
2: Ya están
0: que
2: como los del mañanero, los del equipo. No, sí vamos, y la mera era naranjas.
0: Ey.
3: De Lorenzo no van a estar hablando, Lorenzo quiere café a la 1 de la tarde, ¿no? Ese es de las 5, 4
0: sí,
3: de la mañana.
0: Sí, no, mano.
2: Ah, que porque no tuvo clientes y no se levantó.
0: Aquí está, mira. La del Bocho.
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0: Está ya, ya, ya. Pues lo vamos a tener en vivo aquí el próximo sábado. Iba a venir hoy, pero pues no sé qué les pasó, como siempre, ¿verdad?
1: No pidieron permiso.
0: Sí.
2: De lo del Josué nos dejó la sí. contagiadera.
0: Ahí está el Jera, miren también.
1: Les pegó la enfermedad de Josué.
0: Ándale. Aquí van a estar el próximo...
1: Ahorita le están sumando las orejas a Josué.
0: Próximo sábado, hoy domingo iba a decir yo, con tornamesas, ¿eh? Los vamos a poner allá.
1: Y a ver.
0: No, sí, ya yo me encargo de que... No, yo voy por ellas. Me traigo las mías también.
2: También.
0: Pues. Sí, o sea...
2: DJ Busboni.
0: Discos de acetato originales, ¿eh? Nada de que...
3: DJ Busboni a la orden. ¿No?
0: Ah, claro. Aquí estaremos el próximo sábado. ¿Sabían que él es pariente de los de... ¿De quién? A ver, si lo conoces. Es un grupo de banda... famoso, todavía siguen tocando. No, de esa época.
2: ¿Recuerdo? Limón Machos.
0: El mexicano. Casimiro es su primo.
2: ¿Ah, sí?
0: Sí.
2: Casimira con su
0: lente. Sí. Así es que...
1: Eso que no
0: pues,
1: tiene aumento.
0: Ándale. Pues sí. Ahí estaremos... Hoy el de los car que dice el Gabo, pero esta cual, a ver, no, si pongo el audio, no sé qué tenga, ¿verdad?
2: No, pongo los del Mike.
1: Gabo, regálale algo a la cumpleañera, no apliques tu famosísimo saludo.
0: Ay, que anda trabajando el Miguel, que van a trabajar ese nomás.
1: Andas de parguito.
0: Ese nomás se sale de su chamba, dice que hacer entregos, que nunca trae nada atrás. No sé por qué trae ese tipo de camioneta, nunca trae nada.
2: Está buscando viejitas.
0: Sí. Ah, ahí está.
1: Viejitas. Mata viejitas.
0: Con razón, ahora entiendo por qué trae una colchoneta ahí. Amigo, pues.
2: El ventiladorcito ese que tiene en el techo.
0: Te parqueas por un lado. Haces como que nadie te ve.
2: En su paquete, va. En su paquete, va, si lo cacharon el otro día ahí en Fragante afuera.
0: Sí, no es la vergüenza, ¿eh?
1: Uh-huh. Por razón, o sea, dice que tiene que llevar su camioneta a que la engrasen y todo eso.
0: Pues sí, pero...
1: Ándale.
0: Pura de esa línea, no es que pues, también era día de pensiones. No, este cuate sabe.
1: O sea, asegura su raya y su aguinaldo y todo.
0: No sabes.
1: Sus vacaciones.
0: Ey. Bueno...
1: Niño consentido.
0: Entonces, a ver, seguimos con el mundial, ya nos desviamos con el Bocho, a ver, ¿dónde está? Yo ayer no vi esta expulsión porque estuve trabajando, la verdad. ¿Alguien vio el partido de Paraguay?
2: No.
0: De Miguel Almirón recibe la primera roja por ley Prestiani en la historia de los mundiales. No ubico esta, a ver quién... A ver, Gabo, si tú sabes, mándala, no sé por qué lo expulsaron, creo que... Se tapó la cara. No sé, así más o menos oí. Pero no estoy... No sé. Algo así, ¿verdad?
2: Es que dijeron que algo dijo.
0: Es que de repente las reglas de la FIFA en el Mundial están muy quién sabe cómo. Ya viste el gol de Estados Unidos, el segundo que según era fuera de lugar, que siempre no, porque la tocó el defensa. Y sí, es cierto. Porque no participó el que metió el gol, sino que el defensa le pegó a él, le desvió y le cayó al otro que estaba adelante, pues eso siempre así ha sido, pero...
2: Lo que ponen aquí de... La expulsación.
0: La expulsación. Ahí está Juan Carlos. Uh-huh. Pero se tapó la boca, pero... ¿Qué? ¿Dijo algo? Ah, fue un acto de racismo contra Vinicius. Pero pues, a ver, va a ser Vicente Novela. ¡Bueno!
4: ¡Ay, soy yo!
0: ¡Ah, el Gabo! A ver, tú...
4: No vi esa acción, pero Aguirre le rayó la jefa a varios y no le hicieron absolutamente nada.
0: Ah, entonces no ocupas taparte la boca, ¿verdad? Más inguias.
4: Está ahí como de piso. Y hasta un jugador salió bien clarito cuando le dijo así, pues...
0: Yo pienso que es criterio de cada árbitro, ¿no? En los partidos.
1: Depende.
4: Porque
0: sí,
4: ¿verdad?
0: Ahora.
4: Sí dejaron correr las jugadas, nada.
0: Pues sí.
4: Levántate, levántate.
0: Uh-huh.
4: Me gustaría que le quitaran un partido de esos, sí, al América.
0: No, hasta no crees.
4: Sí. Oye, ¿qué onda? ¿Todos salen ahí con cafecito o les llevo algo?
0: No, pues que qué quieren, dice el Gabo, que qué quieren.
2: Que se tragan las tortas de cochinita.
0: Ándale, aquí las paga Wilber, dice.
3: Porque la ciudad no se detiene.
0: Ándale.
4: Bueno,
0: que te pongas.
4: Que haga la orden y de volada.
0: Sale.
4: Y de donde sea.
0: Que las pidas, él llega por ellas ahorita.
4: Dile que ahí está Roy.
0: Ahí está.
1: Gabo, te... no, no apliques tus saludos en todos los programas, para la cumpleañera.
0: Ah, no, ya no va a haber programas al rato, ya. ¿Ya no? Por eso las grabó.
4: Por eso me esperé hasta el sábado.
0: Sí, las grabó y para mandarlas a cada rato.
4: Lo bueno es que ya está entrenando machín. Eso está bien, ¿sabes por qué? Porque los que iban a hacer algo para el Día del Padre, mejor que lo suspendan, porque va a haber lluvia.
0: ¿Dónde andas? ¿Dónde andas ahorita?
4: Aquí en el barrio.
0: ¿A poco ya está lloviendo?
4: Está
0: serenando. Órale.
4: Sabrosón.
0: Bueno. Pues se suspende el Día del Padre para mañana por cuestiones de lluvia.
2: Ya les había dicho.
0: Ah, sí, ya. Nos había llegado el mensaje. Sí, pues.
4: Para que no compren nada.
0: Sí. De todo modo, ni nos compran nada. Lo compramos nosotros. ¿Verdad? Sí.
2: No, ¿y a poco? Mira,
4: que lo
0: que aquí tampoco hubo nada.
2: El día de la madre,
0: no. Ándale.
1: Que el Día del Padre no, ey, se acuerdan. Que
4: y Vicente
1: padre.
4: Le ve la bien florido para hablar.
1: Van de pensar que es padre,
0: oye,
1: de la iglesia.
0: Ese Vicente, ¿sabes?
4: Ay, no, pues a ver qué. No, les mandaron saludos desde Armería. Dice que ahí están las puertas abiertas.
0: Sí, pero pues ¿en dónde?
4: Lleven su repelente.
0: No, ¿en dónde?
4: No vas a querer ir, Arnoldo. Está a un ladito el panteón, la fiesta.
0: Fíjate que yo ahí, a un lado del panteón, tenía una casa, una tía que ya en paz descanse. Yo llegué a ir a visitarla. Ya vendieron, pero sí estaba a un ladito, a espaldas, de aquí para allá, estaba la casa y luego le sigue el panteón, la lateral.
4: Al lado derecho, ahí donde vive esta chica.
0: Ah, a lo mejor la conozco.
4: Sí, ella es pariente de unos panaderos de aquí de Manzanillo, lo más que ella se fue a vivir para allá y tiene como 10 años, dice.
0: No, ya mis tíos ya tienen añales que ya... A lo mejor no nos ubica, ¿no?
4: ¿Quién sabe si fue para allá triunfar? ¿Pero quién sabe por qué se fue?
0: Órale. Pues está bien. Sale pues, Gabo. El Chito nos va a dar una cátedra, dice.
4: Ah, a ver si es cierto.
0: Sale.
4: ¿Le prestaron el celular o qué?
0: Sí. Te manda saludos, dice.
4: Dice que si él habla, yo hablo.
0: Ándale.
4: Nos vemos.
0: Sobres.
4: Dale.
0: Ahí está el Gabo. Que el Chito dice... Que él me va a explicar qué pasó ayer con el jugador de Colombia. El Chito sabe de fútbol, ¿eh? Que no lo dejen...
1: Pensé que estaba en el bar.
0: Pues pues en el bar el otro no creo. Pues quién sabe dónde. Ahorita me está escribiendo, me está mandando mensaje.
1: La calza.
0: Ah, sí, se hizo la ley, dice Juan Carlos. Quien se tapaba la boca iba a ser automáticamente expulsado. No es criterio cuando un jugador se tape la boca para hablarle a un jugador contrario. Automáticamente lo van a expulsar. Ah.
1: ¿Y si vas a toser y te tapas la boca? No, pues vas para afuera.
0: Pero si le vas a hablar a un compañero, sí te puedes tapar la boca, ¿no? Oye, así.
1: Aviéntela por abajo.
0: Pero a un contrario no, ¿verdad?
1: No, pero ¿cómo sabes si le está diciendo también?
0: Pues a mí,
1: el tiro.
0: A mí esa como que no me cuadra, ¿eh? No, como que no...
1: Esa regla. Oye, y si le dices por señas, ¿no hay expulsión?
0: Pues sí, lo que estaba diciendo Gabo, que Aguirre se agarró aventando con señas así de... Pero no pasó nada.
1: ¿No valió?
0: No.
1: No, ok.
2: Si México no trae nada. No fuera por ese pinche error. Préndale.
0: Bueno, los errores se pagan caros.
2: Pero, sí. Pero aún así, como dicen, ¿no? O sea... Se gana con goles, como sea, vale.
0: Fíjense que yo pronostiqué ese marcador. 1-0 ganaba la selección.
1: Yo le fui al otro. Y para que sean realistas.
0: De no ser por mi portero de Chiva. Luego llegó la mano del Santa del de sí, también ahí.
2: Ya viste que no te lo mandé, ni que
0: por eso
2: nos salvamos.
0: Bueno. El partido que viene va a estar fácil, según nosotros, ¿verdad?
2: ¿Tienes Portugal?
0: No.
1: ¿Quién quita ahí?
0: No. Pierde. Va contra Chequia y si queda, depende de los resultados.
1: Diferencia de goles.
0: Sí, todo ese rollo puede ser que le toque Portugal o Estados Unidos, ¿no? Depende cómo se acomode, ¿no? ya. Pues depende, hay que ver con quién, pero si es cualquiera de los dos, pues ya hasta ahí quedó.
2: No, pero mira, para ser campeón del mundo le tiene que ganar a todos, así que
0: sí.
2: Lo que sea.
0: Eso sí.
1: ¿O ganarle?
2: No, no tiene tanto.
1: La FIFA ayuda.
0: A ver, aquí dice el Chito. La FIFA ya prohibió que los jugadores se tapen la boca por los insultos racistas del jugador argentino Prestiani. Y la FIFA por eso ya no quiere que se tapen la boca para así poder ver lo que hablan los jugadores. Ah, entonces por eso.
1: Hacia abajo. Sí. No, te van a ver los labios.
0: Pues ahí está la información.
1: A ver, Yajaira, pues, ¿tú qué opinas?
0: Pues está como... No, ese cuate ni en el mundo nos hace ahorita, ¿no? Luego más si le pegó. Uh-huh. Ay, ay, ay. Corre, ve y argüendeale.
1: Pues, estaba buscando un...
0: ¿Un tapón?
1: Alguien que lo tapara.
2: Yo no lo vi todo persona inflamado.
0: ¿No? Ah, ¿tú lo has estado visitando? ¡Hoy no más!
2: ¿Quién le
0: está
2: dando mantenimiento?
0: No, pues se supone... ¿Quién es el primero?
1: Oye, yo...
0: ¿Tú? Oye, pero... Poner, cuida la cuarentena, todavía no es hora.
2: Estamos cuidando el ranchito.
0: No...
1: El ranchito.
0: Hoy nomás arriba de los Leones Negros, que retirando los malecísimos de los mandilones, hasta crees, no sabes.
2: Están renovando.
0: No, la sorpresa que les vamos a dar. Además, el primer partido va a ser contra ustedes, mano.
2: Sí.
0: ¿Verdad?
2: Sí.
1: Así es.
0: Y sin cachirules para que vean, ¿eh? No.
2: Es que no llevan a tu primo.
0: Sí, no, ah, no, ya, lo vamos a llevar nosotros a él. Mandilones, sí, ya.
2: Fútbol Club Reloader.
0: ¿A qué?
2: Mandilones Fútbol Club Reloader.
0: Ándale. Pues sí.
2: 2.0.
0: Sí. De veras, tienes que cuidar la cuarentena, la Yajaira, mano. Todavía no es tiempo.
2: Ya, ya, ya.
0: ¿Ya?
2: ¿Ya?
0: Sí.
1: Quedó de venir a bailar aquí.
2: Va a venir Miguel todavía a poner el pool.
1: No, pero Miguel no. Nomás no.
0: No, ahorita.
1: Ya estuviera aquí.
0: Son 10 de pensiones, ahorita ni pa' qué.
2: Anda cazando.
0: Ey.
2: En el Serengeti urbano anda.
1: Ya es de cacería.
2: Las que se dejan. Viejitas, obviamente.
0: Bueno, vamos con música, a ver. Dice que el árbitro que expulsó fue un guatemalteco. ¿Qué árbitro ayer se desvaneció?
2: No, el calambre.
0: Bueno, sí, pues sí se desvaneció, pues ahí estaba tirado. Que llegó Cartier Excel con un... juguito de piña o de pepino, no sé qué onda. Y guau, se levantó como si nada, ¿eh?
2: Le pidió un roca y el roca y no la...
1: Arnoldo. El marihuanón.
0: ¿Que no han checado la edad de los árbitros extranjeros?
1: No.
0: Ya se ven, ya...
1: Curtido.
0: Sí, ya como que ya no es hora de que estén ahí pitando. Como aquí en México, pues, que a cierta edad ya se retiran. Ya no, se ven como más maduritos y siguen pitando. ¿Cómo hay que?
1: Bueno, que no le den los calambres como este, siguen jugando.
0: Pues ya vimos que uno ya...
1: Ya marchó. Ya va por el retiro, mi árbitro.
0: Bueno. Pues a ver qué... sí, la registración es puro negocio. De hecho, eso lo dijo el técnico de Colombia, ¿verdad? Técnico argentino. Que la pausa de rehidratación es cuando ya la temperatura esté arriba de los 35 grados y estés jugando a mediodía por ahí, que es cuando a veces aquí en el fútbol mexicano pues se pone la pausa esa porque pues sí, el calor está. Pero pues en unos segundos nada más, ¿qué te gusta? 30 segundos de rehidratación. Y acá sí. En el mundial son como 3 minutos, más o menos.
2: Pues, le
0: quitas el la
2: plus a eso.
0: Sí.
2: Le rompe la inercia de seguir jugando.
1: El ritmo.
0: Eso sí. Bueno.
1: Con las otras caguas, destápalas.
0: Pues, a ver, ¿dónde está? Estas son sin alcohol porque es muy temprano. Y bueno, por lo pronto vamos a un corte, regresamos ahorita.

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0: 9:37. Oye, y decían que este grupo no es de mandilones. ¿Ya viste cómo jalaron a aquellos?
1: No les dieron permiso.
0: Una llamada y fuas, ¿no? Ya me voy. Y el otro también, ya voy, yo también.
1: Ya me voy, estaba sonando.
0: Ahí no quiso contestar,
1: Sí. Sale. Y nosotros nomás vas y te oigo ahí y así te voy a ir. Lorenzo, mentira.
0: Sí.
1: Packet.
0: El otro nomás ya buscando víctimas, sí. el parguito.
1: Buscando las viejitas. Sí. Y el otro
0: robando. Oye, pero no sería estrategia de los dos azulistas, el Wilber y Carlos, que pues a él sí le van a invitar el desayuno pendiente. Ajá, puede ser que a lo mejor una estrategia de ellos, ¿sí? Para irse temprano.
1: Vente, yo te invito al desayuno.
0: Sí. Y no digas nada. Y saca. Ah, mira. Ahí con Roy. Ahí sí se puso hoy. Ándale. No, bueno. Esa ya la sabíamos entonces. Pues sí. Está bien. A ver. Dice que Carlos Borja hizo 3 en la quiniela, yo 12 y la Yajaira 8, dice Juan Carlos. No, y dice que va bien ahorita en la segunda, Yo por eso les dije, primero voy a analizar esta quiniela y para la que viene ya le voy a entrar, o sea, dentro de 4 años. Híjole, no, man. Sí. Ahí está, a ver. ¿Quién más? Bueno, pues esperemos hoy los partidos a partir de las 11 de la mañana. Y México juega hasta el próximo miércoles, 7 de la tarde. Va a ser en... ¿Dónde va a ser? Aquí en...
1: México.
0: En el Estadio Ciudad de México.
1: Sí.
0: Órale, qué bien. Y ahí va a ser el partido de la siguiente fase también. Se va a quedar aquí, ahí va a recibir. Dice Juan Carlos que México terminó en primero. Bueno, está en primero hasta ahorita. Creo que ahí va a quedar así. Y le va a tocar un tercer lugar de los equipos que mejor queden, ¿verdad? Porque no va a ser de cada grupo, tú, Juan Carlos. Va a ser de los equipos que mejor queden en tercer lugar en los demás grupos. Se van a seleccionar a los mejores. A ver quién le toca. Esperemos que uno... Pues que sea blandito, ¿no? Digo, que nos siga manteniendo la ilusión de que México sigue avanzando.
1: Mucho pedir.
0: La verdad, yo he estado buscando la verde, o sea, la playera. Ay, y qué cara está, otra. No manches.
1: No lo merita.
0: No, sí, ¿cómo no? Pues hay que...
1: No, pero lo que trae el equipo, no.
0: Es que tú no estás acostumbrado. Yo digo porque mi Chiva siempre ha perdido y por eso soy Chiva. Pero hay que también ir a la selección. Lo que sí, es muy vendida la playera verde. Yo el otro día que fui a Colima, hay una tienda que venden todo tipo de playeras. Ahorita está llena de puros del Mundial. No es uniforme completo, es pura playera nada más. Y llegué a buscarla de la selección, dice la señora, se me acabaron las verdes. Dice, hay blanca y hay negra. Le digo, no, es que la verde es la sensación ahorita. Entonces, pero la que traía negra el otro día estaba bien. De manga larga, pero se veía bien. Entonces voy a ir a Colima otra vez.
1: La blanca también está bien. La
0: blanca es como entre blanco y como así como tres bien. Dibujado, como un mapa maya, ¿no? ¿Cómo que es? Algo así.
1: Ya, sí, pues.
0: También está chida la blanca. Entonces, probablemente dice que le toque Ghana. No estaría mal para que le gane.
1: No creo que le gane.
0: Es... Probablemente son apenas a ver cómo se... Yo pienso que para la semana que viene ya sabremos más o menos qué equipo le va a tocar a la selección.
1: Y que se vaya persinando.
0: Sí, no, mira, cuadro tiene nada más que Aguirre todavía como que no le cuadra o no encuentra la forma de un cuadro base de la selección. Porque algunos comentaristas estaban diciendo que para ese partido contra Chequia hay 4 jugadores que no han jugado. Los 2 porteros, Acevedo y el Rucailo Ochoa. El hijo del Pilón Chávez, el Tilón Chávez, Mateo. ¿Y cuál más? Otro, a ver, Juan Carlos, ayúdame, ¿cuál es el que tampoco ha jugado?
1: Puede ser una estrategia.
0: Entonces, estaba diciendo, estaban diciendo algunos comentaristas que a lo mejor los pueden a jugar ya para que tengan su participación, pero otra cosa es que, pues, ya para descansar, por ejemplo, a naturalizado este Quiñones, descansar a otros jugadores que, pues, sí han tenido un buen desgaste en el equipo, pero...
1: descansar a los que puede que los vayan a sancionar por acumulo de tarjetas.
0: Yo sí, van a descansar al de las Chivas, este, el Brian Gutiérrez, porque lleva una tarjeta. Me imagino que sí lo va a sentar para este partido, pensando pues en la siguiente fase, uh-huh. ¿Verdad? Porque si le sacan otra amarilla en este partido, lo dejan fuera un partido, creo. Entonces, a veces me atoró una gallina. Ya viendo ese asunto, al portero no creo que lo descansen, no creo, porque apenas se está agarrando, se está acoplando apenas este el tal Arrangel, uh-huh. Se está acoplando apenas en la selección, pero igual puede darle unos minutos a lo mejor a Ochoa, ¿no? Ya para su último mundial,
1: fácil despedida.
0: O tal vez le dé la oportunidad a Acevedo también de que ya se empiece a ya, porque él va a quedar como segundo portero, uh-huh. Más adelante, me imagino. Sí. Bueno, hay que ver el portero del América, a ver en su rehabilitación cómo le va en estos siguientes años. Pero bueno, así está el asunto de la selección. Pues esperemos el siguiente partido, tiene que ganarlo y bien, no nomás que se vayan por un empate, que ya pasamos ya.
1: Una diferencia de dos goles.
0: Sí, que digan, no, pues que ya empatamos y ya, fue todo, no, nada, que... Entonces, pues si con esos dos partidos ya ves, había gente festejando como si hubieran ganado el Mundial. Bueno.
2: ¿Cómo estás, amigo? Buenos días.
0: Buen día.
2: ¿Qué crees? Aquí yo había así hecho un reporte por ahí porque
0: ajá.
2: La gente viene a tirar la basura aquí.
0: ¿En dónde?
2: En mi casa, en Marimar. Se han dejado una porquería y media porque llegan los perros y empiezan a hacer.
0: ¿Qué días pasan ahí los camiones de la basura?
2: Pues todos los días, pero
0: mira, es una señora que... Tienen horario de la tarde, ¿verdad?
2: No,
0: es que se le está yendo el audio a este amigo. Bueno.
1: Ahí.
0: Bueno. ¿Qué días pasan tú, Beto?
1: En la noche pasan de 11.
0: ¿No pasan en la tarde?
1: Depende del área donde estén pasando la basura.
0: Oh.
1: Acá pasan, en unas partes de Marimar pasan de 11, entre 11 y 12 de la noche, en otros pasan más temprano.
0: Ay, se me atoró una gallina. Bueno, acá con nosotros en el barrio 5 diario pasa, ¿eh?
1: Sí, pasan diario, pero pasan a esa hora acá. Porque nadie saca la basura hasta en la noche, ya calculando que va a pasar el camión.
0: Yo como estoy en la tercera casa de la esquina y como tengo vidrio en mi casa ahí, puedo ver cuando pasa el camión de la basura. Como en estos días de lluvia, uh-huh. De hecho anoche me esperé, yo que estaba serenando así, levesón.
1: Leve.
0: Dije, me voy a esperar, si pasa el camión saco la basura, si no pasa, no la saco, porque cuando está lloviendo no es preferible sacar la basura.
1: No es
0: prudente
1: sacarla.
0: Sí, no, porque pues... la misma corriente se lleva y hace un desbarajuste, ¿verdad? Entonces, yo en estos días, siempre en lluvia, siempre me espero. Si pasa el camión, sí la saco. Si no, pues me aguanto un día más. No pasa nada con que dejes bien cerradita la bolsa, todo. Uh-huh. No pasa nada. Pero sí, siempre tengo esa oportunidad, pues, de que...
1: Precaución.
0: Sí, eso sí. ¿Se te atoraron dos gallinas? Sí, mano, acá en Judas, no sabes... Pero bueno, de veras, no sé, que el Wilber ya nos vino a dejar el virus aquí, la tos. ¡Ah, Wilber, que si ando tosijoso al rato! ¡Ay, amigo! ¿Ya pide qué?
1: Por los tacos. La estrategia que dijiste.
0: ¿Sí? ¿Sí? Sí, sí, sí. Cuando llueve no se debe sacar basura, mejor hay que meter la leña. Sí. Pero hay gente que no...
1: Metí la ropa porque tenía ropa tendida y hay que meterla.
0: De hecho, yo a veces no me doy cuenta en los tiempos así normal que no ha llovido, pero no me doy cuenta porque siempre el camión de la basura pasa a las 10 o despuesito de las 10. Rara la vez que pasa 15 minutos antes o media hora antes. Rara la vez, ¿eh?
1: No, acá pasa siempre después de las 11.
0: Y a veces yo voy a sacar la basura y ya no está. Ya pasó, dije, ah, me ganó, ahora sí. Entonces yo me regreso con mis bolsas de basura. Yo no las dejo ahí. Me regreso, las amarro bien, las acomodo. Si es posible, meto otra bolsa más grande y ahí las dejo en casa. Y he visto que después de que pasa el camión, hay gente que deja la basura otra vez ahí. Se pasa toda la noche y a otro día.
1: Ya está el tiradero de.
0: Sí, gente que. Pues gente imprudente, ¿no? Que no entiende. Bueno. Ya pide, estoy estacionado. Ah, mira. ¿Dónde mandó el mensaje? Se equivocó de grupo. En vez de mandárselo directamente a Carlos. Ah. Está bien, está bien.
1: Esperando Cabrera.
0: Ojalá no les pase como al la Yajaira, que tengan que estar, no está saliendo del baño cada rato. Sí, por come solos.
1: Luego van a pedir que les tape.
0: Ándale, van a pedir un tapón, sí. Bueno, vamos con música antes de despedirnos de una vez. Ahí están de las peticiones aquí en el Mañanero.

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1: No, de la mañana con 57 minutos ya, pues ya casi para despedirnos. Salió el tema una plática ahorita, me Beto. Yo digo que hay que decirle porque eso yo lo vi el otro día que fui a Colima. Si te has topado, ya ves que hay mucha gente, bueno, hay gente que pide dinero en los semáforos, ¿no? De que los ayudes por una cosa u otra, ¿no? Y ya, siempre, como el mexicano, siempre somos buenos samaritanos, siempre les damos dinero. Monedito, lo que sea, pues bueno, para ellos. Si ubicas a un... No lo estoy echando en cara ni nada, ¿eh? Ni no estoy reclamando ni nada. No, solamente es un ¿qué puede ser? Una opinión nada más, sí. ¿No? Un punto de vista, algo así.
2: Y puntos de vista que tiene cada quien. Sí. Que dar, y cada quien mira como... Sí. Como les da, como tengan su punto de vista.
1: Hay un señor que anda... Pues que pide dinero, ¿no? Ahí en los semáforos. Uh-huh. Que trae nada con muletas, o sea, no trae un pie. Sí, pero si no le das, se enoja.
2: Se enoja. Y
1: sí, es cierto, me ha topado. No, te hace mala cara el mae. O sea, no. Te hace mala cara y todavía.
2: Pero sí se enoja y reniega.
1: Sí.
2: Como los que vienen de otros hondureños y todo eso. Con su
1: todavía, ¿verdad? Bueno.
2: No, pero tampoco porque yo los veo enteros.
1: Sí.
2: O sea, yo los veo como decir, oiga, ¿me puedes regalar una moneda? Ah, si te pones a barrar aquí, te la doy.
1: Pero que no, se ganen el taco, vaya, ¿no?
2: Exactamente.
1: Bueno, pues este señor, yo tengo la costumbre de cuando voy con la familia, de regreso llegamos a Armería, ahí por Periquillo, y ahí hay una taquería ahí de parientes, pues. Y nos gusta llegar ahí porque están buenos los tacos.
2: Bueno,
1: pues este llegamos, que fue el martes, llegamos. Y vi un señor ahí y se me hizo conocido. Está muy a gusto, si no somos tacos, a gusto. Viendo su celular acá. Traía un celular de nosotros, un smartphone, pues. Ahí andaba, muy a gusto el mai. Cenándose sus tacos, hablando por teléfono después, se viene acá, jijiji, quién sabe qué. Y yo dije, ay, conozco a este mai.
2: ¿Dónde lo he visto? ¿Dónde lo
1: visto? Es el que pide dinero allá en el Manzanillo. Ya lo conocí. Terminó, paga. Se sube una cuatrimoto que estaba a un lado de él ahí y se va. Zum, dijo, ay, no. Digo, sí, dejan las limosnas, ¿eh?
2: Sí.
1: La pregunta es si vendrá de allá en cuatrimoto o se viene en autobús, no sé.
2: No, pues si se viene en cuatrimoto la deja escondida. No es tan tonto.
1: No sabe. Pero así hay gente. Que de hecho gente que viene fuera pues es la que viene a pedir, ¿no?
2: Pues hay de todo. Hay unos que son de aquí, pero se hacen que se van de un semáforo a otro, nada más cambian de semáforo.
1: Está el caso de otra persona que también ahí en los semáforos anda ofreciendo que paletitas o algo y te pide una ayuda, no sé qué onda. Que estás, si vas a desayunar en un puesto por ahí cerca, te llega pidiéndote que si le
2: apoyes
1: con un desayuno o algo porque tiene hambre. Y uno como, bueno, sale, pídete unos tacos, ¿no? Pídete esto.
2: Está como
1: pero cuando... el otro día la caché, ahí dije, entonces ella. Y estaba yo ahí, y una familia le pidió el apoyo, ¿no? Porque tenía hambre. Ah, está bien. Pidió 4 tacos. Y parece que se pone de acuerdo con los mismos vendedores. Porque pidió los tacos y dice, no me los des.
2: Dame el dinero.
1: Dame el dinero. Y sí, le dieron lo que iban a cobrarle al cliente, se le dieron el dinero a ella de lo de los tacos. ¿Cómo ves?
2: Bueno, pues, si está pidiendo para comer, porque me estás dando para comer.
1: Yo siempre cuando me piden a mí, me ha tocado que me piden gente pues que anda así en la calle para comer. Le digo, sí, ven, yo te lo invito. Ya estamos ahí, a ver, dele algo, tacos o torta, lo que sea. Yo se lo pago ahorita, sí, se lo dan y se lo comen bien a gusto, ¿no? Es bueno. Pero que me piden, no, es que quiero dinero. No, amigo. Yo te invito, tienes hambre, yo te invito y vente a comer aquí. Te pago, pero así que dinero así para irte, no. Porque se van que luego se lo ves con su cerveza o no, entonces... Digo, ¿no?
2: Como que ahí ya no.
1: Pues sí. Digo, al dinero uno no lo regalan. Trabajamos para obtenerlo, ¿no?
2: Pero me prestas y cuando me pagas.
1: Digo,
2: ¿cuándo me pagas?
1: Sí, mano.
2: ¿Me apoyas? ¿Cuándo me apoyas?
1: Sí. Ay, tiene tarifa, dice acá el Wilber, ese amigo. Tómala.
3: Hay una taquería ahí. A mí me dijo de groserías por estar viendo el celular.
1: Ándale, todavía. Y sí, tiene, ese señor tiene cara de malhumorado, ¿eh? Así como que...
2: Como que ya no le va muy bien. Por la competencia de que hay varios en el mismo semáforo a veces pidiendo.
1: Pero mira, hay otro señor que se le pasa que te pone un letrerito, ¿no? Como de salmos o no sé qué onda, ¿no? Que anda vendiendo rosas. Pues todavía vende rosas, está bien, ¿no?
2: Sí. Pues, y están modo. Un poquito más económicas que si las compras en otro
1: sí,
2: lado.
1: Sí, es cierto, también.
2: Que
1: sí.
2: Las vas a comprar al kiosco, en el kiosco te la venden como 60.
1: Sí, es cierto, de veras, cómprale rosas, que las lleva al día, ¿eh? No lleva ya todas marchitas, ¿eh? Las lleva al día el señor.
2: Exactamente, ahí sí es bueno.
1: Sí, ahí sí.
2: Ayudarlo en
1: sí, es cierto.
2: Porque él se está esmerando en vender un producto poco más económico, sí. Más barato.
1: Eso sí es cierto. Pero bueno, pues así pasa. Así pasa, y pues uno como siempre ayudando, ¿no? Está como la señora de aquí del barrio 5 del semáforo. Uh-huh. Que pareciera como que esa señora la tienen ahí trabajando. Ya ves que te ponen su dotación de dulces y todo eso. Sí, te saluda cuando pasa por ahí, pero...
2: Sí, te saluda, buenos días, buenas tardes. Sí, es un poco amable.
1: Pero
2: sí, sí.
1: Pues a veces te agarras pensando, esa señora a su edad ya debe tener su pensión. Pero ¿por qué está aquí? O sea, pues ahí, no, ahí donde no entiende uno.
2: No sabría uno ver si tiene hijos o no tiene familia o no sé.
1: Yo le conozco a esa señora de vista, sí tiene familia, de vista la conozco de hace años. Nunca imaginé que la fuera a ver ahí, la verdad. Pero, no sé.
2: Oye, como cuando vienen los centroamericanos,
1: dice,
2: se equivocan de tren.
1: Dice que esa señora sí necesita ayuda, tiene hijos pero nadie la apoya, solo una. Pero entonces, si la apoyara una hija o hijo, no sé, pues no es para que la tenga ahí. Bueno. Digo, ¿verdad? Y luego con el calorón de ahorita, que en solazo.
2: Ah, sí, con este calor.
1: No, está...
2: Está cruel para ella.
1: Sí, no.
2: No tiene mucha movilidad.
1: Ah, que ella sola se sale. Bueno, es que... ante esa situación está difícil, ¿no? Está como los chavos que andan ahí limpiando parabrisas. Pues, si pueden trabajar.
2: Sí, pero ya les gusta ahí. Les comentaba, cuando vienen los centroamericanos que se equivocaron de tren y se bajaron aquí, te piden un taco para comer. Ah, sí, ahorita te saco de comer, te doy algo de comer. No, es que
1: acomódate
2: el
1: micro, sí.
2: Deme dinero.
1: Ah, ándale, sí.
2: Deme dinero. No, pues me estás pidiendo para un taco, te voy
1: pues
2: sí, ofreciendo comida. Y no quieren fuerza dinero. O en su caso, dices, oye, ¿me puedes barrar aquí afuera y te doy dinero? No, pues si no, vengo a pedirle trabajo. Entonces, ¿cómo pues? O sea, limonero así con garrote.
1: Una vez estaba yo en una tienda comprando y llegó a un barrio ahí. Oye, ¿me invitas un refresco? Le digo, sí. Sí, le digo. Ya, dale un refresco a él. Ah, sí. Le dio dos. Uh-huh. Dos. En una bolsa. Ya es que se acostumbra también tomar en bolsa con un popote, sí. ¿No? Como agua así. Dos refrescos agarró. Y le dijo, ¿quieres algo más? Dice, pues unos galletitos. Había unos panecitos ahí que vendían. Ya agarró. Una bolsita se le dieron. Ya. Le dijo, ¿cuánto es? No, el mismo de la tienda me dijo. Dice, nomás págame los refrescos. Dice, los panes yo se los invito. Okay. Órale. Los pagué y el vato vino a gusto comiéndoselos, vino a gusto. Así sí, costea, ¿no? De que,
2: bueno,
1: ¿no?
2: Es que estás viendo que te pidió para comer y los se está comiendo. Uh-huh. Pero donde no me gusta es cuando llegan los indigentes, todos malolientes, sucios, pues así, sí. Exigen comida. Y con que se vayan, pues le dan la comida. Y no debería de ser así, debería decir, toma, bárreme aquí, gánate lo que...
1: Sí, también.
2: Porque eso se acostumbra precisamente a llegar con su mal aspecto. Uh-huh. Y que les den la comida. Que a veces, muchas veces se la llevan y la tiran por ahí porque no les gustó.
1: También. Dice, la hija dice que no vaya por el peligro, pero no entiende. Bueno, pues la hija debe ver la manera de que no salga la señora, ¿verdad? Digo, tampoco encadenarla ni encerrarla, pero también verla, hacerle entender que pues no debe de estar ahí. Aquí te me mandaron la imagen ya.
2: Aparte,
1: más, ahorita está, mira. Ahí está la señora ahorita, muy temprano ya. Pero igual no es crítica ni nada de echarle el mal a la gente, ¿eh? Nomás es una opinión nada más que estamos dando. Uh-huh. Salió por el barrio, es el Mike. Muy a gusto ya, Narmería, echándose sus tacos. Y se sube la cuatrimoto y vámonos, como sin nada. Y ¡ay! Mira
2: sí,
1: nomás.
2: Hay gente que sí, no recuerdo bien, pero hubo también alguien que me comentó que algo así parecido a lo que dices tú, que pedí aquí dinero y él donde estaba. Sí, estaba bien acomodado.
1: Yo conocí a un señor hace años, porque en mi camioneta, otra camioneta que tenía, traía un caballete. Yo trabajo en aluminio y vidrio. Uh-huh. Y me paró en el semáforo. Dice, oye, necesito un trabajo. Le digo, Mario, voy aquí adelantito y regreso ahorita. Si me espera, sí, aquí voy a estar. Dice, bueno, andaba pidiendo dinero, señor. Y sí, regresé como a la hora, por ahí más o menos. Y ahí estaba, me estacioné enfrente, ya le hablé y ahí va el señor. Le digo, dígame, ¿qué se le ofrece? Dice, necesito ver si me puede hacer un trabajo. ¿Tú trabajas aluminio? Le digo, sí. Saca un... Uh-huh. Un fierro. Bueno.
2: Sí, para el buen entendedor, pocas palabras.
1: Sí, o sea, pues un arma, pues. Por no sé. Dice, lo que pasa es que se me está oxidando. ¿Qué puedes decir? ¿Tú me la puedes pintar o algo? Le digo, señor, yo no me dedico a eso. Le digo.
2: Yo pensé que era un trabajo de aluminio.
1: Le digo, ¿y por qué trae eso? Dice, es que me han asaltado. Dice, yo me dedico a estar pidiendo. Dice, yo vengo de Guadalajara. Ando en varios lugares, dice. Uh-huh. Pero sí me ha tocado que me han asaltado. Gente que me está vigilando y ve que traigo de lo que me dan. Me han asaltado. Y eso lo traigo pues para defenderme, dice. Pero quiero ver quién me la puede reparar, que me la pueda pintar o algo, porque ya se me estaba oxidando.
2: Falta de uso.
1: Le digo, no, ma, yo ahí no me dedico yo a eso. Le digo, no. Y ya, pasó.
2: Pensé que le ibas a poner unas cachas de
1: aluminio. Yo creo. Pero, así, cosas de la vida. Hay mucha gente que viene de afuera, ¿no? Está como el señor también de los cacahuates que una vez lo golpearon, lo asaltaron.
2: Sí, supe por
1: que
2: ahí.
1: Pues. Una agencia, creo, una transportista, lo ayudó y le compró muebles. Y ahí sigue otra vez. Es bueno, ¿eh? Trae cacahuates. Bueno, sí, yo lo he comprado y están. Yo soy bien cacahuatero.
2: Tronadores.
1: Sí, trae buenos cacahuates.
2: O sea, que entonces, sí sabe trabajar el producto de los cacahuates, porque hay otros sí. Que no... Se lo dan así como medio rancios, medio...
1: Antier pasó uno por aquí, iba saliendo yo, y que lo paro. A ver...
2: Una bolsita.
1: Ah, bien doraditos, chidos, ¿eh?
2: Sí, hay algunos que sí saben trabajar.
1: Sí, sí tienen que darle su momento exacto de tostado. Uh-huh. Si no, no saben buenos. Bueno, pues ya nos despedimos, mi Beto.
2: Saludos a Yajaira, a ver si ya se levantó.
1: A la Yajaira, ¿no? No, a ver, no, todavía le falta una hora, el partido es a las 11.
2: Le van a zumbar partido. Las orejas ahorita.
1: Sí, recuerden que hoy juegan, a ver, de los partidos, hoy juegan Holanda contra Suecia a las 11, Alemania Costa de Marfil a las 2 de la tarde, Ecuador Curazao a las 6 y Túnez contra Japón a las 10 de la noche en el Estadio Monterrey, el partido número 1000 del Mundial, ¿eh? Bueno. El partido número 1000.
2: ¿Quién se va a aventar el 1000?
1: Túnez contra Japón.
2: ¿A quién le vas?
1: Japón va a ganar, yo pienso.
2: No he visto jugar a Túnez.
1: Ni yo. No he visto ni a los dos, pero yo pienso que... Bueno, debe ser un buen partido, ¿eh?
2: Yo veo las sorpresas.
1: Sí, cierto. Las sorpresas del Mundial, los tumbaquinielas. Uh-huh. Así es que para los que apostaron, no les fue tan bien a unos... Ahí es donde dicen que cuando no sabes de fútbol y haces una quiniela, es cuando le atinas. Sí.
2: A ver, Yajaira, le ha fallado a varias.
1: No, Yajaira ya, ni la inversión que hizo. Pero bueno, así pasa cuando sucede. Ahí les dejamos a Bon Jovi. Ya 10 de la mañana con 11 minutos y nos escuchamos el día lunes. Al lunes no, el lunes viene mi amigo Pascual. Sí, yo voy a estar
2: martes.
1: De diligencia otra vez a Colima. Sí, el martes.
2: ¿Más
1: estoy
2: aquí? Andas prestando el celular.
1: No, pues es que estaba ahí, estaba a un lado viéndolo también. Dije, no,
2: pues. A ver.
1: Ya ves. Bueno, hasta el próximo inicio de semana. Nos seguimos escuchando. Hasta pronto.

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1: 10:44.

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0: 1147.
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1: 11:49.

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0: 12:35.
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0: 1240.
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0: La 1:04.
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0: 1:37.
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1: Las dos en punto.
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7: 219.
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9: 229.

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0: 54.
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0: 328.
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0: 343.
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13: 4:17.
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13: 4:19.

0: 425.
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4: Las 4:30.

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6: 448.

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1: 452.

0: Las 5 en punto.
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0: 5-2.

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0: 513.
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0: 524.
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7: 532.

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0: 549.
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